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la una de la mañana. 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

0: escucho y recomiendo Tropicana, la más bacana, bacanísima. Vale la pena resaltar que no es, lo importante no es ser siempre los primeros, sino ser los mejores. Y esos son ustedes, ustedes son los mejores. Mil y mil gracias por alegrarnos las mañanas. A los llaneros, a los villavicenses. Dios los bendiga y sigamos para adelante.
1: Gracias, Villavicencio.

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0: son las 2 de la mañana. 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

0: Son las 3 de la mañana. 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

son las 4 de la mañana. 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
1: Ahora son las 5 de la mañana, continúa 6 AM. El tema del día, creo que Marcela no necesita mayor análisis ni profundidad, ¿no? ¿Qué piensa la gente de lo que vivimos ayer, no?
2: Sí, sí, señor.
1: Sí. La gente opine de la jornada de ayer. A propósito, Marcela, ya tenemos el 99.99% de la votación, ¿no?
2: Sí, señor. Y con ese 99.9% de las mesas informadas, según el más reciente boletín de la Registraduría Nacional, Abelardo de la Espriella, presidente electo de Colombia, consiguió 12.959.542 votos mejor. Esto es 250.830 votos más que su contendor, Iván Cepeda. Se registró también un dato importante de participación, votaron 26.345.364 colombianos, esto es el 63.60%, una cifra sin duda histórica y muy importante de asistencia de los colombianos a las urnas. El voto en blanco finalmente fue de 426.848 votos.
1: A ver, voy a intentar no sorprenderlos a Espinosa y a usted. Me parece muy importante lo que usted acaba de decir de la abstención. El último ejercicio electoral fue primera vuelta. Ahí, ¿cómo estuvo la abstención versus segunda vuelta?
2: Sí, Julio, mire, en la primera vuelta el resultado de participación fue de 23.978.304, fue del 57.88%. Es decir, sí, subió la participación.
1: Subió al 62, dice usted.
2: Sí, señor.
1: O sea, subió un 5%, ¿no?
3: Sí, sí, es un montón en número de votos, pero lo significativo es el porcentaje porque el censo electoral cambia. Obviamente, 4 años después, o sea, ahora hay más votantes que hace 4 años y sube el número de votos y el porcentaje significativamente.
2: Pero este es el comportamiento en general de la primera frente a la segunda vuelta, porque hace 4 años fue igual. Hace 4 años en la primera vuelta la participación fue el 54.91 en la primera vuelta y en la segunda el 58.71. Es decir, siempre la gente suele participar más en la segunda vuelta que en la primera.
1: Bueno, pues así están las cosas. Y lo que sigue es los recursos que tiene el perdedor. El primero es que hay que, él dice que él reconoce el resultado, pero que no es vinculante hasta que no aparezca el escrutinio. El escrutinio, ¿recordamos cuánto se demoró en la primera vuelta?
2: Menos de una semana, sí. Menos de una semana. El tema es que ya anuncia Iván Cepeda que va a presentar impugnaciones frente a los resultados en 33.000 mesas. Después de la etapa, tengo entendido, durante el escrutinio y demás, esto puede terminar demorando posiblemente un poco más, pero no puede ser tampoco comparado con lo que sucede en Perú y otros países, por supuesto. Sí. Va a ser
1: pero
2: rápido.
1: Marcela, escrutinio e impugnación son dos cosas distintas.
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encontrás en este nuevo despertar, en este nuevo amanecer con la bendición de Papá Dios. Aquí estamos una vez más, madrugando, poniéndole el pecho a la vida, a la brisa, a este nuevo despertar, a este nuevo amanecer con la bendición de Dios. Gracias, Papá Dios, por esta nueva oportunidad que hoy nos permites nuevamente estar acá a vivir. Gracias porque nos permite nuevamente estar aquí, iniciar esta nueva semana con la bendición del Todopoderoso. ¿Cómo no darte las gracias? ¿Cómo no decirte hoy, Señor mío, Dios mío? Gracias. Qué bendición nuevamente poder despertar y saber que ustedes siempre sintonizan mi Tropicana 99.3. Abrazos, bendiciones. Que hoy sea un día maravilloso, que hoy sea un día lindo, que hoy sea un día muy bendecido siempre. De la mano del Todopoderoso, donde ustedes quieran que se encuentren, donde vayan, donde estén, siempre hay una emisora que está 24-7 ahí para ustedes, y es Tropicana 99.3. Buenos días, buenos días, buenos días.

días, buenas. ¿Cómo están? ¿Cómo amanecieron? Feliz mañana. Escuchando mi Tropicana 99.3 en este nuevo día, en este nuevo amanecer. Con la bendición de papá Dios. ¿Cómo no darte las gracias, mi Señor? ¿Cómo no decirte hoy, Señor mío, Dios mío, gracias? Qué bendición poder ser tu hijo. Qué bendición poder amanecer. Poder decirte hoy gracias. Un abrazo, papi. Dios te bendiga a esta hora. Andrés Camilo me dice por acá, papi, desde Bogotá. Como siempre, con Tropicana 99.3, la emisora más bacana, bacanísima. Bendiciones a toda la gente que nos escucha, a toda la gente que siempre nos acompaña, a toda la gente que amanece escuchando Tropicana 99.3 en este nuevo día. Abrazo para todos ustedes, que hoy sea un día maravilloso, que hoy siempre la gloria y la honra de Dios esté con nosotros, nos acompañe en todo momento, en cada paso que demos. Gracias, Señor. Gracias por este

Bacana por madrugar siempre con nosotros, por elegir a Tropicana como la emisora más bacana, bacanísima en la ciudad de Villavicencio. Mil bendiciones. Que hoy sea un día lindo, que hoy sea un día bonito, que hoy sea un día maravilloso, siempre de tu mano, Señor. ¡Tropicana! Bendiciones. Las 5 de la mañana, 18 minutos, 5 de la mañana, 18 minutos, buenos días, ¿cómo están? ¿Cómo me les va? ¿Cómo me les ha ido? ¿Qué me cuentan? ¿Qué han hecho? Un abrazo para todos en este nuevo día. Muy, pero muy buenos días, mi familia bacana. Dios me los bendiga, yo. Un abrazo para todos ustedes. Les presento a Javier Manchego.

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0: Feliz mañana, feliz despertar para todos. Escuchando mi Tropicana 99.3, buena. Escucho con el comparto Tropicana. Ay, Laina, ¿cómo estás, mi amor? Buenos días. ¡Viva España!
1: Señor Andrés, ante la falta de este madrugada, enhorabuena.
0: Un abrazo.
1: Que haya ganado otro presidente.
0: Gracias.
1: Deseo que cumpláis un cumpleaños. Ya me retiro de papeles, ¿vale? Enhorabuena. Y con su familia, que la pase súper guay.
0: Tienes
1: una familia súper maravillosa.
0: Gracias, mi amor.
1: Con todo el respeto, me retiro, ¿vale?
0: Un abrazo, mi amor. Airaida, Dios te bendiga. Peroso, Marval, Dios te bendiga, mi amor. Bueno, para mi cumpleaños, yo cumplo años, es el primero de julio, mi reina hermosa. Primero de julio, es mi happy birthday, es mi cumpleaños. Sino que yo le hago bulla por los memes de julio. Y he compartido, es más, si tienen memes de julio, que me vayan compartiendo de una vez por acá. Que me vayan diciendo, vale, papi, vea, ese es un meme de julio de una vez, pero yo cumpleaños es el primero de julio. Happy happy birthday to you. Primerito de julio, imagínense cuando se parte el año en dos, iniciando el segundo semestre en julio. Es mi cumpleaños, el primerito. Y aquí vamos, de la mano de Papito Dios, bendiciones. Por eso le haga tanta cosa a julio, ¿sí? Si ustedes me han visto por ahí, si me siguen por ahí en las redes, ahí me pueden ver, ah, este man ya sé por qué es que le hace tanta cosa a julio. Claro, es el primer día de julio, es cuando inicia el mes de julio. Y pues qué bendición ser del primer día de julio. Ese día de mi cumpleaños, ¿eh? El primerito de julio, por si de pronto no lo sabían. Ya lo saben, familia bacana, primero de julio, mi happy birthday to you. Oye, y en las redes sociales, en TikTok, solamente está en TikTok, porque solamente se los compartí en TikTok. Vayan y vean un amanecer del día viernes que les dejé. Qué cosa tan impresionante. Me decían, uy, eso parece Nueva York. Parece Nueva York, pero no es Nueva York. Son las calles de la ciudad de Villavicencio. Es la calle 38 de la ciudad de Villavicencio. Gracias a toda la gente que me ha compartido ese amanecer, mi amanecer. La verdad lo capté yo con mi teléfono celular. Por eso les digo que cuando uno madruga se ven unas cosas tan increíbles. Por eso hay que darle las gracias a Dios por la madrugada, por el nuevo día, por el nuevo amanecer, por las bendiciones que Dios siempre nos regala. Y esa es una de esas, una bendición maravillosa, una bendición hermosa. Si no lo han visto, quiero que vayan de una, @AndrésPalenciaDJ en TikTok, y me pueden seguir ahí, estoy en TikTok, @AndrésPalenciaDJ, @

a mi Señor Jesús. ¿Cómo no darte las gracias, Señor? ¿Cómo no decirte hoy, Señor mío, Dios mío, gracias? Gracias por esta nueva oportunidad de vida. Gracias por todo lo bueno que eres conmigo, Señor. Gracias por tu infinito amor, por tu infinita bondad, por todo lo bueno, Señor Jesús. Gracias por amarme, gracias por todo. Gracias, mi Señor, siempre gracias. Yo te doy gracias, Señor Jesús, por este nuevo día, por tu infinito amor, por tus bendiciones. 5 de la mañana, 37 minutos, las 5 de la mañana, 37 minutos. Debe ser que estáis escuchando por todo y ya vale este nuevo día, 5:37. ¡Johnny!

llueve y llueve duro. Llueve fuerte. ¡Ojo! Menos mal los niños están en vacaciones, que es lo que me preocupa a mí, la verdad. Los niños, cuando vayan a salir en su moto, cuando vayan a salir en su carro, fíjense de los huecos. ¡Ojo, por favor! De verdad, hay que tener mucho cuidado en las calles. Tanto hueco que hay por ahí, alcantarilla de pronto, sin tapas. Para que lo tengamos muy presente, muy en cuenta, bájemele a la velocidad, por favor. Bájemele dos, bájemele dos rayitas. Bájala suave. Póngase el saco, la chompa, utilice la sombrilla. Ojo con eso, mi familia, porque está lloviendo y está lloviendo parejito. Está lloviendo duro. Duro está lloviendo. Un abrazo para todos ustedes. Muchas bendiciones para todos desde Tropicana 99.3 en este nuevo despertar, en este nuevo amanecer. Con la bendición de Papá Dios, aquí estamos una vez, madrugamos.

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1: La semana comienza en las benditas manos de Dios. Madrugas a esta hora de la mañana. Eso, papi, sí, señor. Gracias por compartirlo, mi rey. Muchas gracias, muchas gracias, muchas gracias a toda la gente que me está diciendo, ay, pane, muchas gracias, qué amanecer tan lindo. Eso es una postal. Papi, pues sí, lo capté el día viernes y fue una bendición para la gente que me está saludando por acá y me dice buenos días y me lo está comentando. Elvirita Ortiz Parrado me dice buenos días, qué lindo, mágico. Eso fue el viernes. Sí, llegando aquí a la emisora, ahí al pie del Banco de la República fue. Sí. La verdad, una bendición muy grande. La verdad, una bendición muy, muy, muy, muy grande. Qué lindo. Bueno, coméntelo, papi. Compártalo con la persona que lo quiera compartir, mi rey. Un abrazo, Dios me lo bendiga. Yo, está ahí en TikTok Tropicana Villavicencio. Tropicana Villavicencio. En arroba Andrés Palencia de J. Yo es que Tropicana Villavicencio. Están en el mío. Está ahí en el mío. Arroba Andrés Palencia de J. Arroba Andrés Palencia de J. Arroba Andrés Palencia de J. Ese soy yo. A esta hora de la mañana. Siempre ahí los acompaño. Gracias. Casi 9000 reproducciones tiene ese video del amanecer. Y siempre les comparto los mejores amaneceres acá. Cuando está todo bonito, ahí está. Ahí me pueden pillar. Ese soy yo. Arroba Andrés Palencia de J en TikTok, Facebook y también en Instagram. Ahí me pueden encontrar. Gracias. Arroba Andrés Palencia de J, mi familia bacana. Dios me lo bendiga. Gracias por madrugar conmigo a esta hora de la mañana. Buenos días.
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1: ¿Cómo no agradecer a Dios, a nuestro Señor, por su infinito amor, por su infinita bondad, por sus grandes bendiciones? ¿Cómo no decirte, Señor mío, Dios mío, gracias? No hay silencio que Dios no entienda, ni tristeza que no sepa. No hay amor que Él ignore, ni lágrimas que no valore. Ten fe y sonríe porque Dios te ama. Dios nos ama, Dios es tan bueno y Dios es tan maravilloso. Hay que tener fe. Hay que sonreír porque Dios nos ama. Él siempre está con nosotros y este día todo saldrá muy bien. Que Dios bendiga nuestra nación. Que Dios bendiga nuestro país. Que Dios bendiga al nuevo presidente. Que Dios bendiga a todos los colombianos. Que Dios bendiga a todas las personas que habitamos en este hermoso país. Qué bendición es poder nuevamente despertar, darle las gracias a Dios, poder decir, Señor mío, Dios mío, aquí estamos, nuevamente nosotros, tus hijos, agradeciéndote, dándote las gracias, sea cual sea la creencia de Dios Todopoderoso. Siempre tenemos un mismo Dios. Hay que darle las gracias. Hay que agradecerle a Él por su infinito amor, por su infinita bondad. Dale las gracias. Aquí está Dios. Aquí está nuestro Señor Jesús. Aquí está el Todopoderoso. Mil bendiciones, familia.

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son las 6 de la mañana. 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

0: ¿Cuánto control, cuánto amor debe de haber en una casa? Qué linda canción a esta hora con Rubén Blades. Son las 6 de la mañana, 8 minutos en tu Tropicana 99.3. 6 de la mañana, 8 minutos. Buenos días para todos. ¿Cómo están? ¿Cómo me les va? Un abrazo. El sol siempre sale y el sol siempre alumbra para todos. Es más, si ustedes se ponen a ver en este momento, después de un aguacero que cayó sobre la... Yo me desperté a las 4 de la mañana y a esa hora empezó y yo, ay, Dios mío, papito Dios, siempre que yo me despierto, siempre, siempre cae la agüita. Pero eso es una bendición, ¿no? Poderle dar gracias a Dios por la lluvia. Y después de la tormenta, después del aguacero, pues llega la calma, vea. Ya tenemos un día con arcoíris, con el sol que vamos a tener hoy. Qué bendición es agradecerle a nuestro Señor Jesús por esta nueva oportunidad, por esta bendición llamada lunes. Aquí estamos una vez más agradecidos con el Todopoderoso, con nuestro Señor, por esta infinita, infinita bondad que siempre tiene con nosotros. Milenita Rivera, ¿cómo está? Buenos días.
1: Vale, buenos días, buenos días. Feliz mañana, feliz inicio de semana para todos los oyentes de Tropicana. Un abrazo grandote para todos los que están desde muy tempranito, que se levantan con el pie derecho en esta semana para seguir remando, para seguir luchando por nuestros sueños en este mes de junio que ha sido tan importante, en este fin de semana también que fue tan importante para nuestro país. Aquí estamos como todos los días para acompañarles, para informarles y para estar pues al pendiente también de todos los oyentes en esta mañana en cómo amaneció Villavicencio y el Meta. Buenos días.
0: Así es, buenos días. Bueno, el pequeño gigante de la radio, mi querido Harold Vargas, debe estar en este momento por ahí en el décimo sueño.
1: Seguramente que sí, yo lo haría.
0: Porque salió de vacaciones. El día de ayer terminó su labor. Y bueno, pues sale de vacaciones, sale a tomar su periodo de vacaciones por un larguito tiempo por allá, como hasta el 16 de julio, retorna nuevamente don Harold Vargas, el pequeño gigante. Así que disfrute de sus vacaciones, que duerma hasta tarde. Yo sí, cuando estoy en vacaciones, sí me aprovecho de todo eso. Me acuesto tarde y me despierto tarde, la verdad. Entonces, sí, la verdad, para eso son las vacaciones, ¿sí o no?
1: Sí, claro, vale. Así que se disfrute las vacaciones, Harolito, y que pueda, pues, poner en orden todas sus cosas que necesita, pues, sí, claro, poner en orden, ¿no? Porque, pues, uno sale a vacaciones, de pronto uno empieza, quiere irse de paseo, quiere de pronto ir al médico, quiere de pronto meditar. Quiere hacer cambios y bueno, tantas cosas que no hacen vacaciones.
0: Varguitas, ahí tiene, ahí le llegó la hora, vea, gracias a Dios, le llegó la hora. Hoy vamos a tener una nueva persona que ustedes lo han escuchado muy seguramente y se lo vamos a presentar, va a estar con nosotros. Espero que me lo quieran mucho, espero que me lo apoyen bastante también. Más adelante los presentamos. También el nombre de Harold.
1: ¿También se llama Harold?
0: No. Yo estoy rodeado de
1: ¿Será
0: Harold.
1: ¿Será que para el reemplazo?
0: De Vargas y de Harold estoy rodeado yo.
1: Para el reemplazo de Mile llega otra Mile.
0: No creo. Yo creo que vamos a aprovechar el mismo reemplazo, Mile. Y seguidita se va Milenita de vacaciones después de que mi amigo pequeño gigante llegue. Pues también vamos a tener el mismo personaje acá. Eso es lo que vamos a hacer, Milenita.
1: Sí, señor.
0: Bueno, así vale, es.
1: Lo veo hoy con sonrisa oreja a oreja, lo veo contento.
0: Feliz. La verdad, sí. La verdad, muy feliz, muy contento. ¿Cómo no va a agradecerle a Dios si me regala una nueva oportunidad, un nuevo día, si puedo respirar, si tengo una familia, si en mi casa todos están completos? Eso es una bendición muy grande. Poder hablarles y creo que poder estar acá al pie de este micrófono que es mi pasión, que es mi vida, porque bueno, 100% conozco o he vivido de esto, de un micrófono, de la radio, de hablar, de contagiarle energía, buena vibra a las personas.
1: ¿Sabe por qué se lo decía?
0: ¿Por qué?
1: Porque es que me di cuenta que lo que fue el fin de semana pasado y este fin de semana hubo como repetición del Día del Padre. Este fin de semana también vi que
0: pero ayer no me dijeron ni feliz, ¿no? No, pero sí me dieron regalo.
1: Entonces sí, yo claro. Dije, vea, pues a los papitos les fue bien en este mes de junio porque vi como doble celebración.
0: Yo digo, cuando uno es buen padre, pues yo imagino que uno, o cada quien merece, ¿sí o no? Con el respeto claro. De aquel amigo que de pronto pues no asume el rol de papá como debe ser, sino que más bien porque le toca. Yo digo que cuando uno asume ese papel o esa palabra de papá, de padre, pues uno sabe qué es lo que, uno sabe qué es lo que recibe, ¿sí o no?
1: Sí, señor, lo que ha sembrado, eso mismo recibe la cosecha.
0: Y bueno, pues creo que he hecho un trabajo, pues no perfecto, pero sí, hasta el momento creo que lo he hecho bien, pues creo que por eso pues recibo cosas buenas, ¿no?
1: Sí, claro.
0: Entonces, bueno, para todos los papás, los que celebraron ayer el Día del Padre, que vi muchas celebraciones, por ejemplo, en varios países, creo que en Venezuela estaban celebrando ayer, en Cuba, si no estoy mal, también estaban celebrando ayer.
1: Mira, pues.
0: Puerto Rico, ¿qué otro país ve que estaba ayer celebrando el Día de Padre? Creo que era Puerto Rico también. Varios países estaban celebrando el Día del Padre y, bueno, para todos los papás, es que el Día del Padre era ayer. 21 de junio, sino que con las elecciones, con la segunda vuelta, pues se cruzó y se opacó y el Día del Padre quedó adiosito, quedó perdido, o sea, quedó embolatado. Pero igual, para todos un abrazo y un saludo muy especial a todos los que tienen la dicha, la fortuna de ser papás, pues un abrazo y un saludo muy especial para todos ustedes. Dios me los bendiga, familia bacana. ¿Qué me quieren decir por acá? Buenos días.
2: 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Buenos días, Dios los bendiga.
1: Buenos días.
2: A Jarito le toca, yo creo que ahorita estar echando el crema número 4.
0: No. ¿Será? Bueno. Pero igual, con el respeto de todas las personas, aquí no estamos para ni para. Ni para.
1: ¿Cómo pero hacer? Si lo tomamos de forma. De humor, creo que todos hemos pasado por eso en algún momento.
0: Claro, lógicamente.
1: Pero pienso que en lo que dice el oyente, Pale, al final siempre gana un país, porque yo.
0: Exactamente.
1: Así uno tiene que aprender a ser un buen perdedor. Y al final yo creo que no importa el candidato que gane, sea de izquierda o sea de derecha.
0: Hoy tenemos que estar acá trabajando.
1: Sí, claro, Pale. Y no importa si un candidato sea de izquierda o de derecha, todos vamos a querer que haga cosas buenas por el país. Si es un candidato de izquierda y hace cosas buenas por el país, qué chévere, uno lo debe aplaudir porque es para el bien para todos. Igualmente, si es un candidato de derecha, pues también, porque todos nos vamos a beneficiar, todos los colombianos, Pale.
0: Tal cual, vea, me dicen, en USA era ayer el Día del Padre. Un abrazo para mi amigo Pipedaza, que me escucha a esta hora de la mañana. Papi, ¿dónde está? ¿En Los Ángeles? ¿En San José? ¿San Francisco? ¿En qué parte de los Estados Unidos está, papi? Para que me cuente por ahí, en este momento, ¿dónde estás, mi negro querido? Creo que, por lo que veo, está en San José. Allá son 2 horas menos.
1: Upa.
0: 2 horitas menos. O sea que este man está 4:15 de la mañana. En este momento está madrugando. Está madrugando. Papi, un abrazo. Bendiciones. Un abrazo. Dios me lo bendiga a todos ustedes en este nuevo despertar. Las 6:15. 6:15. Mil bendiciones para todos ustedes. Feliz mañana escuchando Tropicana 99.3 por días.
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0: Muy bien, son las 6 de la mañana, 22 minutos, y hoy 22 de junio, pues quiero decirles que también tenemos 4 platillos de partidos del Mundial muy buenos. El primero, 12 del mediodía, y esto va a estar pero de lo lindo. Hoy juega Argentina.
1: Uy, no me lo pierdo.
0: Hoy Argentina, esto va a estar bueno. Argentina, hoy se viene nada más y nada menos que, ya le voy a decir, se viene Argentina, se viene Francia, se viene, ¿cuál es este? Noruega, se viene, mejor dicho, Jordania. Esto va a estar bueno. Hoy desde las 12 del día, nosotros aquí en Tropicana 99.3 les empezamos a ustedes a contar cómo va. Ya hay primer eliminado, ¿no? Del Mundial. Ya tenemos el primer eliminado del Mundial. Es Haití. Ya adiosito, empacaron sus maletas.
1: Ay,
0: y Chaolín, adiosito.
1: Me dolió demasiado y no sé, pero le hice una

0: fuerza este equipo. Es que se la guerrearon tanto estos muchachos, ¿vale? No sé si usted vio el partido que ellos tuvieron contra Alemania. Sí. Uy, no, ese partido estuvo fuerte, demasiado fuerte. La verdad, estos muchachos se la guerrearon demasiado y prácticamente ya a último minuto fue que se hizo pues este gol. Y uno dice, bueno, queda ahí como el sinsabor, pero sí, los muchachos de verdad se la guerrearon para quedarse en el Mundial.
1: Pues déjeme decirle, Milanita, que la selección de Haití se convirtió oficialmente en la primera selección eliminada de la Copa del Mundo 2026. Este cuadro caribeño quedó sin posibilidades matemáticas de avanzar a la siguiente ronda tras sufrir una goleada 3-0 ante Brasil. Pobrecitos. Pobrecitos.
0: Ay,
1: y
0: no,
1: bueno,
0: amiga.
1: Pues, sí, claro, eso fue 3-0. Entonces, hay que, el equipo haitiano ya dice, adiosito, alcanzamos a venir acá y ya empieza, que esta ya es la segunda ronda, ¿no?
0: Sí,
1: ojo,
0: señor.
1: Allá es la segunda ronda que tenemos y aquí empieza lo bueno y aquí empiezan ya a quedar los que son. Por ejemplo, mañana juega nuestro país, mañana juega Colombia, mañana familia bacana, todos saquen su bandera, pónganse la camiseta, la amarilla, la azul, la roja, la que ustedes tengan, porque mañana...

0: Dios mío querido, mañana juega nuestra selección Colombia.
1: Dice Colombia.
2: Espérate, yo me tomo un tintico, un cafecito, porque mañana sí está de ataque.
3: Bueno, Pale, mientras usted se toma el tintico, voy a hacer la corrección porque estaba confundiendo yo. El partido que yo me vi, estaba confundiendo Haití. Era Costa de Marfil. El partido que yo me vi el sábado fue Alemania, bueno, ¿no?, ante Costa de Marfil, que fue un empate de verdad fuerte. Estos muchachos jugaron. Oiga, ese partido estuvo muy bueno. Sí, de los partidos que yo me he visto, Pale, los poquitos, porque no me los he visto todos, la verdad. Pero este encuentro entre Alemania ante Costa de Marfil, la verdad fue un empate, pues, que uno dice, muy bueno como jugaron estos muchachos. Pero bueno, así prácticamente van estos jugadores, prácticamente sus partidos se van moviendo, y de qué manera. Y le voy a mencionar hoy para los oyentes, para que lo tengan muy en cuenta, cómo van a estar los partidos del día de hoy, para que se vayan alistando y además pues digan, hay que ver estos partidos. A las 12 del día arranca Argentina contra Austria. A las 4 de la tarde vamos a tener a Francia, que va a estar jugando contra Irak, y Noruega-Senegal, partido que será a las 7 de la noche. Entonces hay que prepararnos porque de verdad vamos a estar muy movidos en cuanto a partidos. Y Jordania contra Argelia, partido que va a ser a las 10 de la noche. O sea que hoy también, vuelve y repite, 4 partidos importantes para este mundial.
2: Dios mío bendito, 4 partidos se vienen hoy. Y bueno, el plato fuerte es el de Argentina, ¿no?
3: Sí, señor. Y le voy a mencionar los partidos de ayer. Precisamente ayer tuvimos jugando España contra Arabia Saudita. España marcó 4 goles, Arabia Saudita quedó 0. O sea, prácticamente ahí está mal la cosa.
2: España es bueno, ojo.
3: Sí, señor. Bélgica jugó contra Irán, ambos quedaron 0-0. Uruguay jugó contra Cabo Verde, quedaron 2-2, hubo empate en ese momento. Y el último partido fue Nueva Zelanda contra Egipto. Nueva Zelanda pues marcó un gol y Egipto marcó 3 goles.
2: ¡Wow!
3: Entonces está muy movido el tema del fútbol.
2: Sigue moviéndose, el tema del fútbol sigue moviéndose. Esperemos, porque hay más sorpresas. Esperemos a ver qué pasa. Son las 6 de la mañana, 27 minutos. Las 6 de la mañana, 27. 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Hola, Isa, ¿cómo estás? Buenos días.
4: Buenos días. Yo escucho, veo y comparto Tropicana, la más bacana, bacanísima.
2: Gracias,
4: buenos
2: mi
4: días,
2: amor.
4: Vale. Buenos días.
2: Buenos días,
4: Dios
2: hermosa.
4: Los bendiga y los cuide siempre.
2: Gracias, mi amor.
4: Hoy estoy dándole gracias a Dios. Gracias a Dios porque me da un día más de vida, me dejó abrir mis ojitos, estoy bien, de salud, y también porque permitió que triunfara la democracia. Independientemente de quién haya ganado,
3: sí, señora,
4: debemos tener en cuenta es que sea una persona que le pueda ayudar al país, que nos pueda sacar de esta crisis tan tremenda en la que estamos. Y pues, con la esperanza puesta en este señor de la Espriella, ojalá él piense bien y maneje muy bien este país, porque es lo que necesitamos. Que hayan oportunidades de trabajo, que hayan oportunidades de estudio, que hayan oportunidades para todo, porque ya se nos acabaron. Entonces Dios bendiga a Abelardo de la Espriella, lo ilumine y lo guíe para que lleve este país adelante.
3: Sí, señora.
2: Bueno, gracias por ese mensaje tan bonito y por esas palabras. Esto, independientemente el candidato que hubiera ganado, fuera de la Espriella, fuera el candidato Cepeda, cualquiera de los dos, hoy teníamos que estar aquí nuevamente normal, trabajando. Porque si no camellamos, pues entonces, ¿de qué
3: sí,
2: vamos a vivir?
3: Claro, vale. Yo creo que todos en estos momentos, o por lo menos los que estaban de candidatos, pues merecían estar de presidente, ¿no?
2: Claro.
3: Cualquiera
2: los dos
3: de los
2: una
3: dos.
2: Excelente votación, o sea,
3: claro,
2: los dos,
3: vale.
2: Porque fue muy, muy reñidito prácticamente. En este momento, pues está en escrutinios, ¿sí? Porque en este momento hay un presidente, o sea, está electo, ¿cierto? Está electo en este momento, en el preconteo de votos, falta el escrutinio. Que ya se encuentra en este momento, va como el 90% y pico, 97% casi, esta madrugada, que iba, eso va a tardar, no sé si hoy, mañana, y bueno, hay que esperar a ese escrutinio de votos en todo el país. Luego de esto, pues, ya ahí sí se elige como tal al presidente, ¿no?
3: Sí,
2: igual,
3: claro.
2: Hay que esperar.
3: Que es lo legal, ¿no? Aunque
2: sí, claro.
3: La verdad, yo lo que me conozco esta edad que tengo, todo el tiempo he estado acostumbrada a que los domingos en horas de la noche, cuando ha sido pues elegido el presidente, sale a hablar y ya como que uno dice, ya ganó, solamente esta vez, no sé si antes habría pasado, pero solamente esta vez. Recuerdo cuando ganó el señor Gustavo Petro también, que el contrincante en ese momento pues aceptó los resultados el día domingo, y bueno, pues esperemos a ver cómo avanza la situación. Pero así como hace 4 años también se le dio la oportunidad a un presidente de la izquierda, pues esperemos a ver este nuevo presidente, con qué llega, con qué cosas nuevas. Tengo por acá un mensaje que dice: más allá de las diferencias políticas, nadie debería desearle lo peor a su país. Si el candidato de su preferencia pierde, pero usted desea que quien ganó haga un mal gobierno solo para demostrar que tenía razón, entonces nunca estuvo pensando en el bienestar de Colombia. Las elecciones terminan, pero el país sigue siendo el mismo para todos. Si queremos un verdadero cambio, este comienza por dejar de anteponer el ego al bien común. Uy, qué bello mensaje, porque en ese caso, quien necesita cambiar no es el gobierno, sino usted.
2: Bueno, entonces más adelante venimos a contarles las noticias, cómo quedaron las votaciones en todo el país, aquí en el departamento del Meta, cómo se movió. También hubo manifestaciones, desórdenes que presentaron algunas ciudades, ¿cierto? Venimos a hablarle también de todo esto. Aquí tengo entendido, y por lo que me están diciendo, creo que algunos taxistas, me contaba uno esta mañana, que a 12 le habían... los panorámicos, creo que le habían...
3: ¡Ay, Dios mío, señor
2: algo
3: bendito!
2: Así fue lo que me dijo alguien esta mañana, pues vamos a ver. Entonces, esperemos a ver. 6:31 a.m, las 6:31 a.m. ¿Qué me da ahora por acá? Buenos días, hola, hola.
5: Buenos días, Tropicana, la más bacana de su bobada, que les cumplió, yo no sé qué. Nunca había pasado eso, nunca había pasado eso. Ahorita, pues, porque como se ven cogidos de las patas y de las manos, entonces salieron con babosadas, como siempre. Y la verdad, desafortunadamente, a veces sabemos unos seres humanos que apoyamos tanta babosada y los demás, que queda uno es como, ¿qué es lo que pasa acá? Tremendo.
2: Bueno, listo, muchas gracias a todos ustedes por su opinión, por hablarnos, por contarnos esto. Yo pienso que esto...
3: Yo pienso, Pale, si me permite decir
2: tranquila.
3: Yo pienso, Pale, y es que también de todo lo que pasa siempre quedan cosas buenas. Mire, yo pienso que el hecho de que en estos momentos tengamos una diferencia en votación que fue muy mínima, la verdad, estuvo muy reñida, también nos deja un buen mensaje, el mensaje de que los colombianos ahora estamos más despiertos, que ahora sale más la gente a votar, que de cierta manera eso también envía un mensaje al nuevo presidente de la derecha, como que, hey, haga las cosas bien, porque al otro lado están los señores de la derecha, o hay un gran número de colombianos de izquierda, perdón, que en estos momentos también están echando ojo al gobierno, a cómo se maneje el señor de las priegas, ¿cierto? Entonces creo que, pues, está dividido el país, porque por eso para nadie es un secreto, está dividido el país, pero también lleva al presidente a hacer las cosas muy bien, a que se haga y se cumpla todo lo que él estuvo prometiendo en cuando estuvo de candidato. Entonces también a estar muy con el ojo abierto, ¿no? Porque claro, así como nos pasó de pronto en este gobierno, que no estuvimos de acuerdo con algunas cosas que ha hecho el presidente, también va a pasar con este nuevo presidente, porque nunca vamos a estar todos conformes, todos contentos.
2: Nunca vamos a estar de acuerdo, o sea, donde estuviéramos de acuerdo todo el mundo, pues imaginen cómo sería la vida,
3: sí,
2: de Chévere.
3: Claro, ¿no? Vale, y vuelvo y digo, independientemente de cuál sea el presidente, todos, absolutamente todos, queremos el bienestar de nuestro país.
2: Exactamente.
3: Que tengamos más seguridad, que se mejore el tema de la salud, que nuestros muchachos puedan ir a estudiar, que tengamos buenas garantías, o sea, muchas cosas que mejoren para todos.
2: Lo cierto es que ya, o sea, ya hoy no hay campaña, ya terminó todo, ya lo que pasó, pasó, ya si usted se había peleado con su amigo, con su familia, con aquel, no sé, aquel familiar, aquella persona llegada, porque esto se ve, ¿sí o no?
3: Sí.
2: Hay personas que, pues, que son groseras, que le refutan otras cosas, y se ven cosas, hasta en las redes sociales uno llega y ve a todo el mundo ahí agarrado. Quiero decirles, mis queridos amigos, que esto ya pasó, ya eso terminó, ya de verdad como que dejemos el tema atrás. Hay que trabajar, sí, bajo muchas condiciones, lógicamente. ¿Cuáles condiciones traerá este presidente? No sabemos, pero esperemos a que sean muy buenas, porque vuelvo y les digo, o sea, sí o sí hay que, debemos trabajar, ¿sí o no? Entonces
3: sí,
2: eso,
3: claro,
2: es lo más importante.
3: Vale.
2: Tanto a usted, mi querido amigo, como a mí, hoy nos toca venir a trabajar, a camellar. Entonces, la vida sigue.
3: La vida sigue. Y como dice también este mensaje, las elecciones terminan, pero los vínculos permanecen. Seguimos siendo hijos, padres, hermanos, amigos y vecinos. Que ninguna diferencia política nos haga olvidar nuestro valor. Defiende tus ideas, pero cuida tus relaciones. Al final, el amor y el respeto siempre valen más que cualquier discusión política.
2: Muy bien, ¿quién me habla por acá? Buenos días, hola.
6: Buenos días. ¿Cómo está? Bueno, ya se terminó esa rifirrafe que había, que quién iba a ganar, quién. Ahora lo que queda es desearle que el hombre cumpla con lo prometido y que pueda hacer un buen gobierno para que todo Colombia se beneficie, no solo unos y otros, sino que todos seamos uno solo.
2: Sí, señor. Creo que eso es lo más importante, mi querido amigo, y es acierto lo que usted dice. Ojalá, de verdad, ya terminó. Y bueno, esperemos.
3: Sí, claro.
2: Esperemos, Pablo. A ver, ¿quién más habla por acá? Hola, buenos días.
7: Buenos días, Tropicana, la más bacana.
2: Sí, señor.
7: Lo que pasa es que Cepeda ya no fue por la ayuda que hizo Petro liberando a los terroristas, amedrantando a él y al pueblo colombiano, pues es que ganó un resto de votos, obligando a los pueblos aledaños a votar por él. Entonces ahí hubo también una inconsistencia en parte de ese candidato. Menos mal ganó el que era.
2: Bueno, listo, allá ya cada quien ya creo que ya va asumiendo y... Que sea lo mejor para nuestro país.
3: Sí, que sea lo que Dios quiera. Totalmente, Pale. Así es.
2: ¿Quién habla por acá a esta hora de la mañana? El 311-4638-99.
8: Claro, buenos días. Yo escucho y recomiendo a Tropicana, la más bacana.
2: ¿Cómo le va?
8: Buenos días a todos los de la mesa de trabajo. Que el Señor me los bendiga. Estoy muy contenta dándole gracias a mi Dios, a la Santísima Virgen, por ese triunfo. No lo merecíamos. Doy tantas gracias a Dios por no permitir que nos hicieran este país con dictadura como estaban en Venezuela. Señor, gracias, Dios mío. Mil bendiciones para todos. Que el Señor bendiga a este hombre que
2: nos duele. Eso es lo único que nosotros podemos desear, ¿sí o no? O sea, el bien, ¿sí o no? Eso es lo único que nosotros como colombianos, como habitantes de este país, lo único que podemos desear nosotros es el bien.
3: Sí, claro.
2: Porque el país, la verdad, o sea, el país necesita más soluciones.
3: Sí. La verdad que sí,
2: padre. Más soluciones, menos problemas. Eso es lo que necesitamos nosotros. Buenos días.
9: Buenos días, Tropicana, la más bacana. Dios me los bendiga en el grupo de trabajo y a todos ustedes. Lo del nuevo presidente, me gustó, estoy contenta, pero me gustó porque habló de la salud. La verdad, la salud está crítica. Y si es para mejorar la salud, es para hacer un buen gobierno, bienvenido sea. Que ojalá que todo sea bien, que mejor dicho. Como todos cometen errores, pero
3: sí,
9: que
3: señora,
9: este error sea mínimo. Y que pues ojalá no cometan los errores, ¿no? Pero no nunca sale. Entonces, me alegro por el presidente, nuevo presidente que entró.
3: Sí, señora.
9: Y ojalá mejore lo de la salud, que es lo más importante.
3: No, muchas cosas del país, la salud, creo que está pidiéndose a gritos que se mejore el tema de la salud, la seguridad en nuestro país también, que está como tan olvidada, también es importantísimo dentro de muchas otras cosas más.
2: Bueno, las 6 de la mañana, 38 minutos en tu Tropicana 99.3638.
10: Buenos días. Yo escucho el rumendo Tropicana desde el Villa Suárez, Macú.
2: El popular Macú.
10: Saludando muy placenteramente a ustedes allá por su gran labor de trabajo.
2: ¿Qué más, parcero?
10: Por todo lo que nos regalan a diario.
2: Gracias,
10: por
2: papá.
10: Por esas alegrías.
2: Muchas gracias, hermano.
10: Por todo. También quiero saludar allá en La Pollata a don José, a don Jairo, a sus hijos, a sus esposas, allá en la Pollata, y al famoso Kiko. Yo, Kiko allá, saludándolo muy placenteramente. Yo escuché Recomiendo Tropicana desde el Villa Suárez, Macú.
2: Un abrazo. Yo le deseo el bien a esta persona que nos está escribiendo, creo que desde la semana pasada.
3: Sí, señor.
2: Aparece su nombre para saludarlo. Espérate un segundito.
3: A ver, por acá, los nombre, oyentes.
2: Su nombre, JC. Él aparece como JC. Esto que mantiene diciendo que brutos, que ignorantes, que bueno, que sean serios. Aparece acá en el WhatsApp porque no está guardado como JC, pero igual, hermano, le enviamos un abrazo y un saludo muy especial. De verdad, gracias por escucharnos, porque quien nos escucha es porque le gusta la emisora. Yo simplemente le envío un saludo y que Dios lo bendiga, mi querido hermano. Gracias por los deseos. Sean malos, igual, todo eso uno los coge como para uno edificarse, ¿sí o no?
3: Sí,
2: cada
3: señor
2: día, porque eso también hace parte del día a día y de la vida. Entonces, gracias, hermano, por las palabras y por lo que nos dice. ¿Listo? Qué pena, pues, no ser tan tan excelentísimo como usted o como tan inteligente. Pero hermano, un abrazo y un saludo muy especial. ¿Qué me habla por acá en el 311-4638-993? 311-4638-993. Buenos días, un abrazo. Gracias por estar ahí conectados con nosotros. Ya venimos con más, porque esta mañana amaneció, pero vea, Dios mío, movidita, familia bacana, movidita. Bendiciones para todos ustedes. A las 6:40 minutos ya venimos con más, por el Pico y Placa, que ya inició hace mucho ratico.

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2: Ya son las 6 de la mañana, 44 minutos. 6 de la mañana, 44 minutos. Les tenemos el pico y placa que inició hace 14 minutos en la ciudad. Atención.
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2: Numerito para hoy, Melanita, por favor, regáleme el numerito para hoy, por favor.
5: Sí, señor. El numerito para el día de hoy, 5 y 6. Para carros particulares, recuerden que van hasta las 9:30 de la mañana, placa terminada en 5 y 6, y me voy de una vez con los amarillitos. Hoy los amarillitos van a tener placa terminada en número 7.
2: Ahí está entonces, para que lo tengamos por favor muy en cuenta, los amarillitos, el día de hoy en la ciudad de Villavicencio. Atención, hoy, amarillitos, ténganlo muy presente.
5: Placa terminada en número 7 para que lo tenga en cuenta el día de hoy.
2: Muy bien, son las 6 de la mañana, 45 minutos. 6 de la mañana, 45 minutos. 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
0: Las 6:50, en tu Tropicana 99.3. 6:50, ya veremos con las denuncias también de la gente, ya veremos con todo lo que tiene que ver en cuanto a información, movilidad en la ciudad de Villavicencio.
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0: Muy bien, las 6:51, 6:51 en tu Tropicana 99.3. Hoy nos vamos, señoras y señores, hoy nos vamos nada más y nada menos que con partidos. Hoy se viene un plato bien bacano para que estemos muy pendientes. A esta hora de la mañana en Tropicana 99.3, ustedes tienen que escuchar esto porque nos veremos con una jugada. 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
0: Así es, a esta hora de la mañana en Tropicana 99.3, atentos porque tenemos esa jugada. Repítame nuevamente, por favor, Milenita, los partidos que tenemos el día de hoy.
2: Sí, señor, se van preparando porque hoy el primer partido se estrena nada más y nada menos que Argentina va a estar jugando contra Austria, partido que va a ser a las 12 del día. Segundo partido arranca con Francia, Irak. Este partido va a ser a las 4 de la tarde. A las 7 de la noche tenemos partido también Noruega, Senegal. Y cerramos con Jordania, partido que será a las 10 de la noche y va a ser Jordania, Argelia.
0: Muy bien. Ahí lo tenemos entonces para que lo sepamos, para que ustedes digan, ok, me voy a ver este, ok, me programo para esta hora, ya saben entonces. Quiero hacerles una pregunta, ¿ustedes juegan seguros?
2: Sí, claro, vale.
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1: Este es Javier Manchego con esta canción tan bonita, se llama Mañana. 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
1: Muy bien, son las 6 de la mañana, 57 minutos, 6:57.

0: Katy, ¿cómo tienes, Milanita?
1: Vale, le voy a hablar en estos momentos de cómo quedó los departamentos en cuanto al tema de las elecciones. Así pues, recordar cómo votó Colombia en las elecciones presidenciales, precisamente hablando del 31 de mayo tras el preconteo, recordando, ¿no?, cómo fue el preconteo de Abelardo de la Espriella, que se impuso en 15 departamentos y obtuvo pues votos importantes, al igual que el señor Cepeda. Pero también lo voy a mencionar de esta primera vuelta y también le voy a recordar cómo estuvo en estos momentos la segunda vuelta presidencial, que fue ayer, 21 de junio, la batalla por los votos de las regiones que no pues lograron consolidar una ventaja amplia entre un candidato y otro candidato, pero la situación estuvo de la siguiente manera. El candidato ganador en cada departamento, lo voy a hablar, arranco con el señor Iván Cepeda, que tuvo pues gran mayoría de votos en Amazonas, Guainía, Atlántico, La Guajira, Bogotá, que la verdad se impuso bastante votación para el señor Cepeda, Magdalena, Bolívar, Nariño, Cauca, Putumayo, Cesar, San Andrés, Chocó, Sucre, Córdoba, Valle del Cauca, que fueron de estos departamentos que votaron por el señor Cepeda. Y le voy a mencionar también los del señor de la Espriella, que es en estos momentos el presidente de Colombia. Antioquia ganó el señor Cepeda, Arauca, Boyacá, Caldas, Caquetá, Casanare, Cundinamarca, Guaviare, Huila, el departamento del Meta, que estuvo muy fuerte, la verdad. Creo que fue uno de los departamentos que más arrasó en cuanto a tema de votación por el señor Abelardo de la Espriella, Norte de Santander, Quindío, Risaralda, Santander, Tolima. Esos son pues prácticamente los departamentos que se impusieron en estas votaciones y que obviamente unos más fuertes que otros, y pues para mencionar el departamento del Meta, que sí se mantuvo muy fuerte el tema de la votación contra el señor Abelardo de la Espriella, que en estos momentos es el nuevo presidente de la República.
0: Muy bien, son las 7 de la mañana en punto en Cómo Amaneció de Tropicana 99.3, son las 7 de la mañana en punto. Y a esta hora en Tropicana 99.3 le contamos todo lo que es noticia, todo lo que tiene que ver a esta hora también con el Grupo Aval. 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
0: Muy bien, las 6:07 de la mañana en punto en tu Tropicana 99.3, 7 de la mañana en punto. De pronto lo que voy a extrañar de la campaña sí va a ser como la el fervor, como de la gente, ¿no? De ambas campañas, ¿no?
1: Le voy a decir algo y tal vez me van a dar garrote por eso, dijo Harold, me van a funar. Pero creo que esta campaña, no sé, fue muy diferente, o estos candidatos. Por ejemplo, Abelardo de la Espriella, creo que hizo marca este hombre. Yo nunca había visto acá en la historia de Colombia la gente así con ese furor, que el tigre, que su marca. Hizo, aparte de que es el nuevo presidente de Colombia, ya hizo su marca, ¿no? Ya todo el mundo como que lo va a recordar o lo va a reconocer siempre, porque pues ya es nuestro presidente, como el tigre. Sí, y él sale pues a hacer su participación, algo muy diferente a lo que de pronto estábamos acostumbrados, algo de pronto de que se conoce siempre los presidentes que saben, han estado en el tema político. Ahora este señor obviamente nunca había hecho política, es algo nuevo para el país, viene con aires nuevos, con cosas nuevas para el país, y esto que hizo su marca como el tigre, creo que eso deja huella y marca la diferencia en este nuevo presidente que hoy tiene Colombia. Y también pues se da a conocer que varios presidentes de otros países le dieron pues las felicitaciones. Uno de ellos, y que se esperaba muchísimo, fue el presidente de Estados Unidos, Donald Trump, que al momento de saber que el señor de la Espriella era el nuevo presidente de Colombia, pues de una vez va su saludo, su mensaje para el señor de la Espriella. Entonces, no solamente él, sino también otros presidentes del mundo que se han unido a darle pues las felicitaciones al nuevo presidente de Colombia.
0: Muy bien, son las 7 de la mañana, 3 minutos, las 7 de la mañana, 3 minutos, en Cómo Amaneció de Tropicana. 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

0: 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En Tropicana son las
1: 7-4.
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0: 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En Tropicana son las
1: 7-4.
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0: son las
1: 7 de la mañana, 5 minutos en tu Tropicana.
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3: 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En Tropicana son las
1: 7 de la mañana, 6 minutos. En tu Tropicana, las 7 de la mañana, 6 minutos. 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
3: 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En Tropicana son las
1: 7 de la mañana, 7 minutos en tu Tropicana. 7-7.
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9: 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En Tropicana son las
1: 7 de la mañana, 8 minutos en tu Tropicana.
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1: Desde la cabeza hasta la punta del dedo más chiquitico.
0: Así te conozco yo, Milenita. 7 de la mañana, 19 minutos, con Grupo Zaval. A esta hora de la mañana, en Cómo Amaneció de Tropicana 99.3, hay noticias, hay información para ustedes, familia bacana en Tropicana.
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0: Las 7 de la mañana, 20 minutos, en Cómo Amaneció de Tropicana. Son las 7 de la mañana, 20 minutos. 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

0: Pues la noticia, sin lugar a dudas, hoy, más trascendental, más importante, tiene que ver, lógicamente, pues con la elección del nuevo presidente de la República, que sería Abelardo de la Espriella. Ganó en 22 de los 29 municipios del departamento del Meta, con el 100% de mesas informadas. El departamento del Meta respaldó mayoritariamente esta candidatura. En esta segunda vuelta presidencial, pues la fórmula de este movimiento, Defensores de la Patria, logró la victoria en 22 de los 29 municipios del departamento. La victoria en 22 de estos 29 municipios, consolidando una amplia ventaja en el centro, en el Piedemonte Llanero y los principales centros urbanos. Villavicencio principal, pues donde sacan la mayor votación electoral, fue determinante también en el resultado, con 167.359 votos para de la Espriella, equivalentes al 60,82% de la votación. También obtuvo amplios respaldos en municipios como Acacías, Granada, Cumaral, Restrepo, San Martín. Ahí se logra, pues, hombre, este respaldo a este candidato. Así quedaron las cosas aquí en el departamento del Meta. 7:22 a.m. Las 7:22 a.m.
1: Sí, señor. El nuevo presidente que tiene Colombia se llama Abelardo de la Espriella. Es el nuevo presidente electo de Colombia para el periodo 2026 al 2030. El abogado y empresario líder del movimiento Defensores de la Patria se impuso en la segunda vuelta electoral de ayer 21 de junio frente al candidato oficialista Iván Cepeda. Según los datos del preconteo de la Registraduría Nacional, los resultados preliminares ya están al 99.9% de las mesas, y obviamente pues Abelardo de la Espriella en estos momentos tiene 12.959,515 votos. Iván Cepeda tiene en estos momentos 12.600 votos aproximadamente, y la diferencia pues es cerca de 250.000 votos a favor del señor de la Espriella, que además su fórmula vicepresidencial es el economista y exministro de Hacienda José Manuel Restrepo. Estando así las cosas, entonces se espera que este próximo 7 de agosto será pues obviamente la posición del señor Abelardo de la Espriella como presidente de la República. Entonces, pues estando así las cosas, también su programa de gobierno promete pues un giro radical hacia la derecha, centrado en la reducción del Estado, libertades tributarias y una política de seguridad de mano dura, es lo que ha dicho el nuevo presidente, el señor Abelardo de la Espriella, que incluye además también la construcción de megacárceles. Esta es la

0: Noticia más importante en nuestro país, el nuevo presidente de la República, que es el señor Abelardo de la Espriella, y también se ha dado a conocer, Pale, y para todos los oyentes, mensajes por parte de los expresidentes de Colombia.
1: ¿Los tiene por ahí, por ahí?
0: Sí, señor.
1: Ok, vamos a leer algunos.
0: Que además están felicitando a Abelardo de la Espriella por su triunfo en las elecciones presidenciales. Andrés Pastrana, el expresidente Andrés Pastrana, dice: con el triunfo de Abelardo de la Espriella, Colombia retoma el camino de la institucionalidad y se fortalece la democracia. Felicitaciones a él y a su familia. También el expresidente Álvaro Uribe dice: ganaron el doctor Abelardo de la Espriella y el doctor José Manuel Restrepo a Iván Cepeda, que tuvo el apoyo de la campaña ilegal del gobierno de Gustavo Petro, la compra de votos y la imposición de los grupos narcoterroristas que obligaron a muchas comunidades a votar por Cepeda. Estamos seguros de que el doctor de la Espriella hará un gobierno de recuperación democrática útil para todos los colombianos. No podemos permitir más trampas de petrochavismo, así lo dice en el mensaje del expresidente Álvaro Uribe Vélez. También deja su mensaje el expresidente Juan Manuel Santos, que dice: felicito al expresidente electo Abelardo de la Espriella y vicepresidente, les deseo éxitos en la tarea de gobernar una Colombia para todos. Ahora es momento de unir al país, rodear nuestras instituciones y trabajar unidos por un país más próspero y en paz. También se menciona el expresidente Iván Duque, dice: Colombia ha elegido a un nuevo presidente. Felicito a Abelardo de la Espriella, nuevo gobernante de Colombia, y a José Manuel Restrepo, nuevo vicepresidente de nuestra patria, por su victoria, y les deseamos éxitos en su gestión. También felicito a la registraduría por unas elecciones libres y transparentes. También ha mencionado un comunicado el Partido Liberal Colombiano, que dice: felicito a Abelardo de la Espriella por su elección como presidente de Colombia. A los colombianos hablaron y ese resultado se respeta sin condiciones. Le deseo acierto en la tarea que tiene por delante. Gobernar a Colombia exige grandeza en la convicción de que un presidente lo es todo para los colombianos. Confiemos que defienda la Constitución del 91, que cumpla con sus obligaciones y que haga cada vez más ciertas sus promesas. Así lo va a conocer César Gaviria Trujillo, expresidente de Colombia.
1: Muy bien, estas son algunas reacciones de, bueno, por parte de algunos mandatarios, exmandatarios, que se han expresado, ¿no?, al presidente electo en estos momentos de Colombia.
0: Sí, señor.
1: Las 7 de la mañana, 26 minutos. 7 de la mañana, 26 minutos. En cómo amaneció, pues, también en parte de sus palabras en este discurso, prácticamente de cierre de campaña, digámoslo así, de cierre de campaña, abro comillas, dice: a quienes no votaron por mí, quiero decirles que esta también es su victoria. Lo dice Abelardo de la Espriella. Con estas palabras, dice, envió un mensaje de unidad nacional tras conocerse los resultados de la segunda vuelta presidencial. Durante su discurso, pues, hizo un llamado a la reconciliación y aseguró que gobernará para todos los colombianos, sin distinción de ideologías o preferencias políticas, invitando al país a trabajar unido en la construcción de una nueva etapa para Colombia. Dios quiera, yo lo escuche, que todo lo que dice en sus palabras, en sus discursos, que sea aplicado, que es lo que la gente espera, ¿cierto que sí?
0: Sí, señor.
1: Entonces, pues, a partir del 7, igual vuelvo y digo, se esperan los escrutinios, que deben salir a más tardar hoy mismo, mañana mismo, para que sea elegido ya como presidente de Colombia. Y pues todo lo que está diciendo y todo lo que tiene en su propuesta, hombre, pues se puede hacer realidad.
0: Sí, señora, así es, Pale. Hay también que recordarles a los oyentes que la ley seca finaliza hoy hacia las 12 del mediodía acá en el departamento del Meta.
1: Pero ayer yo veía a todo el mundo bebiendo, tomando. Yo ayer veía personas que estaban hasta de asado, celebrando, y yo, ve, no era que había ley seca.
0: Pues eso era lo que se había mencionado, Pale, el tema de la ley seca aquí en el departamento del Meta, bueno, en toda Colombia, pero pues usted sabe que la gente a veces no es muy juiciosa en cuanto se digan este tipo de situaciones.
1: Muy bien, son las 7 de la mañana, 28 minutos, 7 de la mañana, 28 minutos en Cómo Amaneció de Tropicana.
0: Sí, señor, quiero mencionarle también, pues, que el tema presidencial también ha llevado a una jornada de protestas, que pues generó serias afectaciones en la movilidad de Bogotá, si hablamos de la noche de ayer domingo, manifestaciones que bloquearon la intersección de la avenida Ciudad de Cali con la avenida Villavicencio, uno de los principales corredores viales del sur occidente de la capital, provocando pues el cierre de las vías en ambos sentidos y fuertes alteraciones en la operación de Transmilenio. Según reporte de las autoridades y del sistema de transporte masivo, la protesta estuvo acompañada por la quema de llantas sobre la calzada, lo que obligó a suspender temporalmente la operación en el Portal Américas y varias estaciones de la Troncal Américas. Además, implementaron desvíos para rutas alimentadoras y zonas con el fin de reducir el impacto sobre los usuarios. Transmilenio informó que miles de pasajeros resultaron afectados por los cierres y retrasos en el servicio, mientras que la Secretaría de Movilidad recomendó evitar la zona y utilizar rutas alternas. Esto pasó el día de ayer. Las autoridades pues estaban ahí en el lugar, monitoreando la situación y trabajando para poder restablecer la movilidad. También le menciono de situaciones que se presentaron hablando de Cali. Cali también pues tuvo ese tema del vandalismo. Tristemente, pues esto se vivió en Cali, más exactamente en una estación del sistema Mío que fue vandalizada en Cali tras conocerse los resultados de la segunda vuelta presidencial. El hecho se registró en medio de las alteraciones de orden público reportadas en algunos sectores de la ciudad durante la noche de ayer 21 de junio. Creo que Cali pues estuvo fuerte con ese tema, tuvo que intervenir la policía, destruyeron cámara de fotomulta en Puerto Rellena, Cali. Una cámara de fotomultas fue derribada en el sector de Puerto Rellena, Cali, durante una jornada de manifestación. El hecho quedó pues registrado en videos y se difundió rápidamente en redes sociales. Las imágenes también se pueden observar el momento en que la estructura es tumbada sobre la vía mientras se registraba presencia de manifestantes en este punto del oriente de la ciudad. El hecho pues ocurrió en medio de las concentraciones ciudadanas en esta zona de Cali, donde se desarrollaban actividades de protesta al momento de lo sucedido.
1: Muy bien, esta es la información más importante a esta hora de la mañana que les contamos a ustedes en cómo amaneció Villavicencio a las 7 de la mañana 30 minutos, también alta participación y transparencia, balance del registrador. Tras el cierre de las urnas, el registrador Hernán Penagos destacó alta participación ciudadana y las garantías de transparencia electoral. Esto es lo que se puede decir, mucha gente salió a votar más que la primera vuelta. Ayer se sintió más la gente en las urnas. Hubo, lógicamente, pues personas que, como siempre, llegan y dejan todo para lo último. Y la verdad, uno tiene desde las 8 de la mañana lo que se decía, que había que salir a votar y había que hacerlo temprano, ¿cierto que decía?
0: Sí, claro.
1: Fuera por el candidato que usted más le interesara. Pero había que hacerlo temprano. Había gente, es más, incluso aquí en Villavicencio había gente que corría ya siendo las 4 de la tarde cuando tuvieron casi que todo el día para salir a votar, para hacer ese ejercicio, ¿sí me entiendes? Ese deber, y que nadie pueda decidir por nosotros.
0: Totalmente, padre.
1: ¿Sí o no?
0: Sí, señor.
1: Bueno, entonces esto fue lo que se vivió, esto fue lo que se pasó, no aprendemos, lo hacemos desde...
0: Como buen colombiano, dejamos todo para lo último.
1: Exactamente, todo para lo último, siempre todo queda para lo último.
0: Sí.
1: Eso somos nosotros, los colombianos. 7 de la mañana, 32 minutos. Las 7 de la mañana, 32 minutos en cómo amaneció de Tropicana 99.3.
0: Sí, señor. Le menciono también del presidente Donald Trump, que invitó a De Las Priella a la Casa Blanca y lo felicitó por el resultado electoral. Esto lo dio a conocer pues el presidente de Estados Unidos, Donald Trump, que conversó de manera telefónica con De Las Priella en una llamada que habría sido coordinada por el senador Bernie Moreno. También se dio a conocer que el presidente de Estados Unidos sostuvo una conversación telefónica con el presidente electo de Colombia, Abelardo de las Priella, ganador de la segunda vuelta presidencial, en un intercambio pues centrado en asuntos de interés común para ambos países. Y durante la conversación se da a conocer que se extendió por aproximadamente 7 minutos. El presidente de Estados Unidos le pidió a Abelardo de las Priella que mantenga pues como prioridades la lucha contra el crimen, el fortalecimiento de la seguridad y el control de la migración. Entonces, bueno, arrancó prácticamente con el pie derecho el presidente de Colombia, Abelardo de las Priella, hablando con el presidente de Estados Unidos.
1: Muy bien, las 7 de la mañana, 33 minutos, 7 de la mañana, 33 minutos en tu tropical.

0: las 7 de la mañana, 40 minutos. Denuncia de mi gente en el 311-4638-993. Ya venimos con ustedes. De una, a través del 311-4638-993. Lo que ustedes quieran decir, expresar a esta hora de la mañana. Tengo un datico para darles que el día viernes no se lo alcancé a dar. Pero señor, ya mismo vengo a dárselo aquí en la denuncia de mi gente en Tropicana, la emisora más bacana, bacanísima. ¿Han visto ustedes la campaña El Sabor de Creer?
1: Sí, vale.
0: Tan increíble de Nutresa.
1: Excelente.
0: J Balvin fue su... Pero antes déjeme saludarle por acá a un amigo que nos está escuchando desde ayer. Me está felicitando. Un abrazo. ¿Quién? Para Daniel Junior.
1: Daniel Junior, un abrazo, mi corazón hermoso. Bendiciones. Y espero que arranques esta semana, mi amor, como
0: lo único gusta. Fue que me dejó de seguir el man acá y acá me está saludando bien, entonces no entiendo eso. Mi querido amigo Daniel Junior, un abrazo, mi querido amigo. Gracias, papá, por sus buenos deseos. Igual yo también le deseo lo mismo, mi querido amigo. Muchas bendiciones, que le vaya muy bien, que nos vaya muy bien a todos. Y eso es lo que queremos, ¿sí o no? Que nos vaya bien, bien, bien a todos. Entonces, Danielito, Dios lo bendiga. Yo, papá, a usted y a su familia, 7:41. Y gracias por escucharnos y por elegirnos, papá. Muchas gracias. 7:41 minutos, las 7 de la mañana, 41 minutos, en Cómo Amaneció de Tropicana 99.3. Milenita, ¿usted ha visto la campaña El Sabor de Creer?
1: Sí, claro,
0: increíble, padre. De Nutresa.
1: Sí, señor.
0: Pues J Balvin fue su voz y su música. 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
0: Las denuncias a esta hora de la mañana llegan a Tropicana 99.3 por días.
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0: 7 de la mañana 43 minutos, las 7 de la mañana 43 minutos. Buenos días a esta hora de la mañana en Tropicana 99.3. ¿Cuál es su denuncia? Cuéntenos a través del 311-4638-993. Buenos días, hola.
3: Tropicana, Tropicana, buenos días. Los saluda Jacqueline. Buenas. Desde Acacias Meta. Gracias por alegrarnos esos días, por darnos ánimos, por la información. Gracias, gracias, mil bendiciones.
0: Listo, mi amor. Dios te bendiga. Un abrazo. Muchas gracias. Diego Juan me dice que desde las 5 de la mañana nos está escuchando. La denuncia que yo tenía para hacerle Mile,
4: sí, señor,
0: es la siguiente. Ahí en el hueco que nosotros habíamos reportado de John Pan, que era un hueco incómodo, que era un hueco maluco que había sobre el costado derecho. ¿Se acuerda que le dijimos, por favor, si pueden tapar ese huequito, tápenlo, porfa? ¡Tapen ese hueco! Ese hueco fue tapado el día viernes. En ese que hay bajando a salir a la intersección de John Pan. Gracias a nuestros queridos amigos, de verdad, de infraestructura. Gracias, de verdad. Muchas gracias por hacer ese camello que están haciendo ustedes por toda la ciudad de Villavicencio, porque la verdad he visto que están camellando ahí por el Hotel Negro ahora.
4: Sí, señor.
0: Vía la vía al Llano. Taparon, hicieron un reparcheo ahí bien. Entonces, gracias, de verdad, a todos ustedes.
4: Bueno, están.
0: Por hacer ese trabajo, ¿sí o no?
4: Sí, claro, vale, creo que necesita Villavicencio que se que hagan todos esos arreglos que son importantes para la ciudad.
0: Muy bien. Las 7 de la mañana, 44 minutos, 7 de la mañana, 44 minutos.
5: Buenos días. Días, Pale, Mile. Pues les cuento, mi voto fue en blanco.
4: Sí, señor.
5: Mucha gente votó en blanco, 400,000 votos aproximadamente. Pero lo único que digo es que reflexionemos, si no gana tu candidato o gana el otro, aprendamos a respetar a las demás personas, aprendamos a aceptar las cosas, no vandalizar y hacerle daño a los demás. Bendiciones.
0: Yo creo que esta persona, mi querido amigo, me regala su nombre, es tan amable.
4: Lindo mensaje, un abrazo.
0: Sí, yo creo que es sensato, de acuerdo, dice, voté en blanco. O sea,
4: sí, claro.
0: Ni para allá, ni para acá, ni esta, simplemente pues, tal vez no estaba de acuerdo y por eso pues lo hizo, votó en blanco. Y lo que dice él es verdad, o sea, ¿cómo yo voy a insultar a alguien a través de una red social? O sea, a una persona que ni siquiera conozco, ¿cómo le voy a decir hijo de puta,
4: sí,
0: qué
4: padre,
0: tal, que maricota, que locota, si ni siquiera yo lo conozco a usted? O sea, porque si yo pienso diferente a usted, ¿cómo yo me voy a poner a escribirle a otro por redes sociales aquí? ¿Sí me entiende?
4: Claro, para eso
0: es verdad. Y decirle palabras, o sea, si nada más mire el odio con que esa persona, sea de derecha, de izquierda, de lo que sea, agrede a otro, sin ni siquiera conocerlo, mi querido amigo. No, así no son las cosas. O sea, si yo no pienso igual que Emile, o sea, ¿por qué le va a insultar acá? ¿Por qué le va a tratar de hijo de no sé qué? ¿O le va a decir malas palabras? ¿Por qué? Uno tiene que aprender a ser sensato en la vida y a respetar, que es lo creo que lo más correcto, ¿sí o no?
4: Sí.
0: ¿Y cómo me va a poner yo a tratar a personas? Es como yo ponerme acá en las redes sociales a decirle, escribirle a gente que yo no conozco, que hubo, hijo de no sé qué, hijo de tan.
4: Sí, sí, claro, Pale, la verdad, yo nunca he sido de tratar a una persona mal, en cuanto al tema de la política, como todo, a veces uno se incomoda porque cada quien tiene su punto de vista, pero llegar al punto de irme a través de las redes sociales a insultar a una persona, a tratarla mal porque no piensa igual que yo, la verdad eso me parece que me haría daño a mí, a mi salud, sí, porque soy como llenándome de ira, de rabia, cargándome de cosas, más arrancando la semana para irle a decir cosas, no solamente a esa otra persona, porque yo no creo que la persona que se ponga a escribirle a alguien cosas malucas, lo haga solamente con esa persona, lo va a hacer con todos los que piensen diferente a él. Entonces yo creo que ahí se está haciendo, esas personas se hacen un mal a la salud.
0: Exactamente.
4: Totalmente.
0: Exactamente. 7:47 minutos, las 7:47 de la mañana. Buenos días.
5: Bacana, la más bacana, buenos días. Muchachos, tengo una denuncia muy brava y es con respecto a esta señora Rosa Elena Durán.
0: Sí, señor.
5: La gente de tránsito que muy groseramente, la semana pasada, sin infringir la norma de pico y placa, le dije, señora, tiene que llevarme el carro solo porque ahí va una moto, otra moto y mi carro ya son tres vehículos. Y yo pago es por un servicio de grúa exclusivo. Y me dijo, a usted eso no le importa. Y aparte de eso, se están robando la gasolina en los parqueaderos. La camioneta me la quedaron desocupada totalmente. Muchas gracias.
0: Eso sí es grave lo que usted está diciendo, mi querido amigo. Eso sí está. No, esta no era, era esta. Eso sí es grave lo que usted está diciendo. ¿Cómo es que yo dejo un vehículo en los patios? ¿Cómo es que me le van a sacar la gasolina al vehículo?
4: No.
0: Lo que usted está diciendo, papi, si usted tiene pruebas de eso, o sea, si usted tiene, porque lo que está diciendo es
4: delicado.
0: Es delicado. O sea, si usted tiene pruebas de eso, mi querido amigo, papi, a las autoridades, hay que denunciarlos. Vuelvo y le digo, uno debe tener pruebas. Y uno cuando llega allá al parqueadero, usted mismo inspecciona su vehículo, pam, pam, pam, pam, pam, hace el videito, mi vehículo queda así, rin, tin, tin, tin, tin, tin, tin, tin, y lo hago de esta forma. Ojo con eso. Vuelvo y le digo, si usted tiene las pruebas, mi querido amigo, a las autoridades de una vez y ya.
4: Sí, totalmente.
0: Porque es muy grave lo que usted está diciendo, la denuncia que está haciendo. Martín, ¿cómo está? Buenos días, papá.
6: Hola, viejo Palencia.
0: Señor.
6: A Mile y a Jarito, buenos días y a toda la audiencia. Oiga, papi, es que yo que ya le mandé un video ahí por la calle de las ferreterías y ahorita voy pasando aquí, sí, por como que va hacia Llano Abastos en la bajadita esa que hay aquí, que está bien, hay unos huecamenta, mano, y ahí en la calle de las ferreterías abrieron una zanja, mano, del lado a lado para taparla, para arreglarla, pero fueron, la alistaron y no le echaron el asfalto y eso está muy inmundo ahí, uno le tira los carros, entonces para pedir a los de infraestructura que por favor nos colaboren con eso.
0: Listo, hijo Martín, claro. Esto es la calle de la ferretería, ¿no? Acá en el centro de Villao.
6: Sí, señor, ahí en la que sí. Ahí
0: sí,
6: en la
0: papi, usted me envió el video aquel día. Usted aquel día me envió, sí, el video. Listo, papi. Calle de la ferretería. Listo, hijo Martín. Un abrazo, papi.
6: Dios lo bendiga. Chao.
0: Amén, papi. Bendiciones. Un abrazo. Dios lo bendiga. Gracias. Esto, sí, señor. Esto, los amigos de infraestructura por... Uy, es que esa calle está muy deteriorada. La de aquí, la de la calle de las ferreterías. Uy, Dios mío, bendito. No, no, no, no, no, no. No. No, no, no, no, no, no, no. ¿Eso está horrible?
4: Sí, total, Pale. Muy feíto.
0: 7:50 estamos con el grupo Aval, Mile.
4: Sí, señor, totalmente. 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
0: Muy bien, son las 7:51 Yo escucho, veo y comparto Tropicana. Buenos días.
7: ¿Qué más, señores de Tropicana? Marcel, buenos días.
0: ¿Qué anda?
7: Por aquí dándoles el reporte de movilidad.
0: Papi.
7: Llegué un poquito tarde, pero es que logré colarme en este helicóptero. Estamos girando por la vía Villavicencio, sí, señores. La entrada a Villavicencio, Bogotá. Sí, se ve normalita. Normalita. Hay carritos saliendo, yo creo que es por culpa de las vacaciones. Sí, señores, pero pasamos por... Espere, ya me voy metiendo, porque es que eso es rapidito. Ustedes saben que eso es en helicóptero, eso es rapidico, que uno llega a todo lado. Yo ya entiendo a Francia Márquez porque le gustaba montar tanto en helicóptero. Sí, señores, miren, uy, ya pasamos aquí por el lado de los fundadores, vea.
8: ¿Cómo está?
7: No, eso está una chimba, eso es, ya hay buses atravesados como siempre, pero vamos bien, vea. Por el anillo vial.
8: ¿Cómo está el anillo vial?
7: No, por el anillo vial, mire, mire. Sí, uy, sí, ay, sí, ay, sí. una rata, viste, no. Robando celulares ahí, el peón del micro, se me ha no, tenga cuidado. Suba las ventanas, no le den papaya, porque ellos también necesitan para las vacaciones. Y recuerde lo que dijo nuestro honorable presidente, dijo, ellos roban celulares es para llevárselos a las novias. Yo creo que están enamorados tipos, pero bueno. Mire, seguimos, vea, y hay gente limpiando vidrios, vea, y ese se puso bravo porque no le dieron monedas. Señores, bueno, vamos. Mire, para la vía Puerto López, ahora voy a Puerto López.
8: ¿Cómo está, Puerto López?
7: No, ahí tranconcito el pie de la Santo Tomás, pero es por culpa del semáforo, vea. Listo. Seguimos. Oye, ese es el puente Locoa.
8: ¿Cómo está Locoa ahí, papi?
7: Verán que lo habían pavimentado, sigue con los mismos cuatro huecos que tiene siempre, vea. No lo han pavimentado, sigue con los mismos cuatro huecos. Listo. Bueno, ya vamos. Entonces, si eres de Tropicana, ahí quedamos atentos a seguirles dando informes de movilidad. 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
8: Víctor.
4: A las 10 pase acá por la emisora para que me recoja.
8: Escuche. El viejo Víctor va en helicóptero a esta hora de la mañana. Papi, usted cuando quiera puede venir aquí a la emisora. Yo cuando quiera está invitado acá. Lo que pasa es que usted no ha querido, mi querido amigo. Usted no ha querido venir aquí.
4: No ha querido. ¿Quién sabe por qué, ah?
8: ¿Ah?
4: Ay, ay, ay.
8: Sí.
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8: 7:54 Hay denuncias, hay noticias a esta hora de la mañana en Cómo Amaneció de Tropicana. Hablan ustedes a esta hora de la mañana. Buenos días, hola.
3: Señores Tropicana, de referente a las denuncias que hace el oyente, lo que pasa en los patios, sí, lo puedo decir con certeza a causa propia.
8: Uy, ¿cómo así?
3: Porque mi esposo tuvo un accidente en la ronda de Postobón.
8: La rotonda de Postobón.
3: Y nos cambiaron la batería, nos sacaron
8: seca,
3: nos dejaron la moto, no nos dejaron una gota de gasolina.
4: Uy, no.
3: Y le robaron los espejos a la moto estando allí en los patios.
8: Estas denuncias son
4: delicadas.
8: Son graves, son delicadas. Son muy delicadas, la verdad. Y aquí sí ya yo creo que es contra la autoridad. Si yo tengo pruebas, si usted tiene pruebas, certeza de lo que está diciendo aquí, ahí es que hace las denuncias. Y esto es grave. Esto no puede estar pasando en un parqueadero. Esto no puede estar pasando en un patio, pues. La Secretaría de Movilidad, yo voy, dejo mi vehículo y se supone que a uno le hacen una relación de cómo ingresa el vehículo y usted hace un video y esa parte también, ojo, de la gasolina, mi querido amigo, si usted de pronto le han hecho un comparendo, debe fijarse, lo primero que hay que fijarse es aquí en el tacómetro, pues en el panel, en el tablero de su vehículo, ojo. Cómo usted deja la gasolina, tal, todo. Porque pueden pasar cosas, y mire, que se han pasado porque la gente lo está diciendo. Entonces, ojo con eso, buenos días.
9: Yo escucho y recomiendo Tropicana, la más bacana, bacanísima. Buenos días, Andrés Valencia, buenos días, Mile Rivera, buenos días.
10: Mientras vamos Harold, a tus tarjetas de los bancos
9: ahora, la vía aquí hacia
10: el palco, las fiestas,
9: la vía Casillas hacia el centro, 5555, tanto como el centro hacia Casillas.
10: Tienes que tener
9: gracias a Papito Dios, sin ninguna novedad, informando para Tropicana.
8: Gracias.
9: Bacanísima.
8: Muchas gracias, amigo Carlitos Canchona, a esta hora de la mañana con Tropicana 99.3. Son las 7:56, 7:56 en Tropicana.
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0: Las 7 de la mañana, 57 minutos. Ya venimos al remate de la denuncia. Ya vengo con ustedes, familia, en el 311-4638-99. Yo escucho, veo y comparto la emisora más bacana, Mi Tropicana 99.3, Rudy La Scala.

0: Así el cariño, Milenita. El cariño es como una flor que no se puede descuidar. ¿Por qué?
1: Porque siempre hay alguien que...
0: Ok, ojo con eso, mis queridos amigos. El cariño, y qué regalo todos los días, como si fuera una rosita, como si fuera una matica. Rocíelo bien, por favor. ¿Por qué? Porque siempre hay alguien que espera poderla regar.
2: Sí, señora,
0: o sea,
2: así
0: siempre
2: es.
0: Hay alguien esperando ahí detrás de... Para lo que uno es viejo, para otro es nuevo. Entonces, ojo con eso. Y eso aplica para todo, ¿ok? Para trabajo, para mujeres, para relaciones,
2: para todo.
0: Absolutamente, entonces cuidado, porque el niño que deja abandonado su triciclo, otro quiere venirle a montar su triciclo.
2: Sí, totalmente.
0: Entonces, ojo con eso.
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0: Muy bien, las 8 de la mañana, 5 minutos, estamos pasaditos hoy, estamos bien pasaditos, en Tropicana 99.3, 8 de la mañana, 5 minutos, estoy hoy pasadito, gracias a toda la gente que nos está escuchando, gracias a toda la gente que nos está enviando sus denuncias, hay otra por acá, esta para finalizar, buenos días, ¿quién me habla?
3: Buenos días, yo
0: soy Tropicana, sí, señor, buenos días.
3: Pues es muy fácil, cuando usted llega a un parque, a dar unos patios, a sacar el carro, usted entra allá... Lo revisa bien, se le falta algo, espejos, alguna vaina que le hagan tumbado, usted no saca el carro, usted sale de ahí y usted va y le mete una demanda a la fiscalía del parqueadero, porque esos parqueaderos están siendo aprobados por la fiscalía y toda esa vaina para tenerlos.
2: Sí, señor.
3: Entonces usted sale y lo demanda ante la fiscalía con las pruebas que usted lleva, que el carro le falta tal cosa y todo eso, y usted los demanda y ellos se los pueden quitar a la condición que los tienen. Eso estamos por ahí comprobando. Lo que pasa es que la gente nunca, ay, lo roban, le damos así, eso no se va a poner una pelea por eso. Si usted saca el carro de ahí, usted pierde.
0: Claro.
3: Pero usted antes de sacar el carro y dice, hermano, a mí me da el carro como estaba. Y no, le pongo la denuncia a la fiscalía, le hace un video y lo lleva al estilo. Y va y lo denuncia a la fiscalía. Antes de sacarlo, no saque el carro, deje el carro ya y va y pone la demanda. Y va y con la demanda ahí, si va a llegar ya a sacar el carro, para que den de cuenta cómo está el carro y hace un video.
0: Listo, mi querido amigo, pero consejo que les damos hoy y lo aprendemos, pilas. Querido amigo, querida amiga, si a usted de pronto le hacen un comparendo y su vehículo se va para patios, si su vehículo se va y se lo guardan, hágale usted mismo una inspección a Total. Su carro, ¿cómo queda? Usted tiene un teléfono celular y creo que es de alta gama, ¿sí o no? Porque ahorita todo el mundo tiene buen teléfono. Entonces hágale un videito a su carro, a su moto. Mire, esta moto quedó así, pim, pim, pim, pim. Este carro lo dejé así, tan, tan, tan. La gasolina quedó así, pam, pam, pam, pam, pam. Y ya, usted mismo hace la inspección del vehículo. Usted mismo la hace. Y listo. No se ponga a simplemente a decir, ay, no, fue que me hicieron esto. Sin de pronto tener como la prueba.
2: Sí, claro, Pal, ¿entiende? Es importante. Ya con ese tipo de denuncias, es mejor ya estar precavido y estar atento ahí. Ojo con su carro, su moto.
0: Bueno. Las 8 de la mañana, 7 minutos, en tu Tropicana 99.38, 7 minutos.
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0: 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En Tropicana son las
1: 8-9.
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0: 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En Tropicana son las
1: 8-10.
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0: 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Son las
1: 8 de la mañana, 11 minutos en tu Tropicana 8-11.
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3: 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En Tropicana son las
1: 8 de la mañana, 11 minutos en tu Tropicana, 8-11.
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3: 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En Tropicana son las
1: 8 de la mañana, 12 minutos en tu Tropicana.
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7: 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En Tropicana son las
1: 8 de la mañana, 13.
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0: Y le digo una cosita, es que mi gente en mi TikTok me está preguntando que ese amanecer dónde es. Es que yo subí un video el día viernes, que llegué aquí a la emisora, faltaban 10 minutos para las 6 de la mañana. Y lo tomé en la acá en la 38, ahí al pie del Banco de la República.
1: Yo lo vi.
0: ¿Lo vio?
1: Esto me parecía como si estuviera en otro país.
0: Me están diciendo, venga, eso es Nueva York. No. Esta es la calle 38 de la ciudad de Villavicencio. Esta es la calle 38 de la ciudad de Villavicencio. Aquí estamos. Calle 38, mi querido amigo, no se vaya muy lejos. Esto es en Villao, esto es en el Meta, esto es en Colombia. Esto no es en ningún otro país. Esto es aquí, la verdad. Y fue una imagen que me han compartido bastante. Está ahí en TikTok. A mí me pueden encontrar como Andrés Palencia de J. Bien, si me puedes, si simplemente quiere ir a entrar a chismosearlo, no hay necesidad de seguirme, simplemente. O si me quiere seguir, pues igual. Bien. Andrés Palencia de J. Y si lo quiere compartir, hágalo también, lo puede hacer. Para eso es. Para que capturemos más momentos como estos. Andrés Palencia DJ. Ahí pueden encontrar ese videito. Compártanlo, véanlo, disfrútenselo, gócenselo. Ese es nuestro llano.

0: Esa es nuestra ciudad y los comentarios que hay ahí. Y si le pueden dejar un videito ahí, un comentario, entonces le deja ahí el comentario. Ahí se lo deja.
1: Ese es uno de los atractivos que tiene nuestro departamento del Meta, la ciudad, y es precisamente poder apreciar estos amaneceres y atardeceres que nos traen los llanos orientales. Así que uno dice, cuando uno mira ese tipo de videos, vale, y está, digamos, en otra parte, en otro lugar de nuestro país o inclusive en otro país, uno dice, oiga, definitivamente qué maravilloso es el llano, qué maravilloso. 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
0: 8 de la mañana, 26 minutos, 5 amaneció de Tropicana.
2: ¡Buenos días! ¡Control!

0: Le tengo una pregunta, Milenita. 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

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Buenos días, buenos días, buenos días. A las 8 de la mañana, 35 minutos, yo escucho, veo y comparto la emisora más bacana, bacanísima, Mi Tropicana 99.3. Mañana, todo el mundo con la camiseta puesta. Mañana vamos a tener el Tropigol de Tropicana en las calles de la ciudad de Villavicencio. Vamos a tener la camiseta de la Selección Colombia. Vamos a tener balones y vamos a tener más GAM para ustedes.

0: Mañana nos recibe la ciudad de Guadalajara. ¡Órale, mi cuate! Pues nada más y nada menos que mañana nos volvemos a ver las caras con República de Congo. ¡Ojo! No hay que confiarnos, no hay que decir, ah, es que con ese equipito, oh, porque los manes, ay, son morochos, mijo, Vilenita.
1: Están dando sorpresas. Mm-hmm. ¿Y de qué manera, Pale? La verdad recuerden que, pues, República Democrática del Congo, ellos estuvieron jugando hace algunos días también con Portugal y, pues, ahí no pasó nada, ¿no? Ninguno de los dos equipos, pues, al final hizo nada. Lo cierto es que mañana la Selección Colombia va a estar jugando su segundo partido en la fase de grupos en la Copa Mundial 2026 frente a República Democrática del Congo, un partido que va a ser fuerte, un partido donde los colombianos, los jugadores van a tener que estar con el ojo abierto, así que nos preparamos porque este partido vuelve y juega, va a ser sobre las 9 de la noche, así
0: mañana.
1: Que también nos toca esperarnos un ratico ahí, Pale, para ese partido de las 9 de la noche. Entonces vamos a ver cómo le va a nuestra Selección Colombia. Creo que ya mucha gente le empieza a dar al marcador, a decir, oiga, Colombia puede quedar de esta manera. Lo cierto es que mañana vamos a estar todos con la camiseta de la Selección Colombia apoyando a Colombia.
0: Muy bien, mañana póngase la que tenga, la amarilla, la azul, la roja, la de entreno, la de aficionado, la de jugador profesional, la que usted tenga, la de 40, la de 30, la de 50, la de 100, la tipo 1, la tipo 2, la que sea, pero póngase la camiseta de la Selección Colombia. Mañana nos volvemos a ver, si Dios lo permite. Mañana nos vemos de nuevo. Mañana nos vemos las caras, familia bacana. Ojo. Mañana nos reunimos otra vez, ¿vale? ¿O ya no? Sí, claro.
1: Claro,
0: obvio. ¿Cómo no nos vamos a reunir mañana? Ah, Milenita, ¿cómo no nos vamos a reunir mañana? ¿Ah? Por favor. 8 de la mañana, 37 minutos, las 8 de la mañana, 37 minutos con el Grupo Aval.
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0: Mañana nos vemos, mañana juega la Selección Colombia. Noche, todos los goles, obviamente, se los cuenta una emisora Tropicana 99.3, así que muy atentos, soy pendientes de Tropicana, la emisora más bacana. ¡Ojo, pilas! ¿Por qué? Ya me están enviando por acá los jugadores del Congo y me están diciendo, uy, es un manejo en altotes.
1: Uy, Dios mío, pues
0: es un manejo en altotes.
1: La verdad, yo le digo una cosa, Pale, este partido, yo creo que Colombia la tiene dura en estos dos partidos.
0: Claro.
1: Porque República del Congo, recordemos que no le ganó a Portugal, Portugal no le pudo ganar a República del Congo, y ahora se van a enfrentar con Colombia. Y después de eso, Colombia tiene partido también con Portugal, o sea que sí, son dos partidos.
0: Mío, Milenita, es que jugamos mañana y volvemos a jugar el sábado. Muy duro. Pero creo que le digo una cosa, se le puede ganar a Portugal porque pues nada más mire ese empate que hubo con Portugal 1-1, ¿dónde está el
1: y que le dieron duro además ahí entre ellos, entre jugadores de Portugal estaban como dándole duro precisamente. Entonces, al jugador y uno dice, oiga, muy duro.
0: Se
1: muy
0: puede
1: duro.
0: Ganar, Milenita, o sea, sí. No todo está perdido. O sea, los partidos terminan a los 90 minutos en el segundo tiempo. Después, mi querida Milenita, ya después de que usted sale del estadio y el árbitro ya pitó, ya ahí no hay nada que hacerle. Pero hay que meterle garras, desde que inicia el partido, ojo. Hay que meterle toda la fuerza, desde que inicia el partido, toda, hay que meterla, como a recién casado en boda. Hay que meterla, ¿cómo, Mile? Todita, hasta el fondo de la red. Entonces pilas con eso. ¿Quién me habla por acá? Hola, doña Lucy, ¿cómo está? Buenos días.
2: Claro. El que la usó ayer le toca que la lave y se no que la deje los 3 días.
0: Bueno, también.
2: Muy buenos días, Tropicana, la más bacana. Hoy es un maravilloso día.
0: Gracias.
2: Lleno de paz, de amor, de felicidad para todos los metenses, para toda Colombia y todo.
0: Muchas
2: todo
0: gracias.
2: En tranquilidad. llenos de amor.
0: Gracias.
2: Y de mucha, mucha, mucha, mucha inteligencia para seguir adelante.
0: Gracias.
2: Ya sabe, Palencia. Señora. Felicitaciones, ya sabe por qué. Entonces les deseo a toda la mesa de trabajo un feliz día y a toda la audiencia.
0: Ella me está saludando porque dice: usted es muy aceleradito en su cumpleaños, ¿no? Pero no, mi amor, me está confundiendo que yo... Ella y varias personas que yo estaba cumpliendo años el día de ayer. No,
1: ah,
0: mi amor,
1: caramba.
0: Yo no, pues, cumplo años, yo no cumplí años ayer. Yo cumplo años el primero de julio, reina hermosa. ¿Listo? Es el primero de julio. Le aclaro, mi reina hermosa. Por eso todos los memes que tengo ahí, que pongo... Y si ustedes tienen meme y me quieren surtir de meme, y si me quieren compartir, hágale, que a mí me gusta todo eso, ¿vale? Yo que este año le bajé bastante porque la gente me decía: otra vez, ya no más, buenos días.
1: Mejor dicho.
0: Buenos días, Sonia.
3: Hola, Andresito, muy buenos días, Dios me lo bendiga en esta hermosa mañana, Milicita.
0: ¿Cómo estás?
3: Jarito, no lo escucho, no sé si estará o no estará.
0: Mi amor, esto, te despertarte muy, muy tarde, mi amor, porque esta mañana a las 6 de la mañana, pero volvemos a decirlo, nuestro compañero de labores, Harold Vargas, no está con nosotros, no va a estar, va a estar ausente en su periodo de vacaciones. Él salió a vacaciones, salió hoy a vacaciones, por lo que retorna el día, ya le voy a decir qué día exactamente retorna. Él retornaría un jueves 16 de julio. Jueves 16 de julio retorna, así que me imagino que debe estar durmiendo, me imagino que debe estar descansando, me imagino que debe estar meditando, me imagino que debe estar echando de la patica, ¿para dónde me voy a ir? ¿Para dónde va a ser el viaje? ¿Qué voy a hacer en estas vacaciones? Porque uno muchas veces sale a vacaciones y uno queda como desparchado y yo, ay, ¿qué voy a hacer?
1: Sí, eso es verdad, pero entonces, muy seguramente que Harold tiene muchísimas cosas que hacer.
0: Bueno.
1: Vale, le voy a hablar de este partido de Colombia, que es de la fase de grupos del Mundial 2026, el grupo K. Ahora lo importante es qué pasa en este resultado que vamos a tener. Vea, si Colombia gana,
0: sí,
1: que esperamos que sea así, de verdad, lo esperamos. Si Colombia gana, pues suma 3 puntos más y llegaría a 6 puntos. Si ya, pues obviamente, teniendo en cuenta que ganó su primer partido, queda prácticamente clasificada a la siguiente ronda de octavos, 32avos, según se dice. Incluso puede pelear por ser primera del grupo, dependiendo de los resultados de Portugal y Uzbekistán. Le daría, pues, mucha tranquilidad a Colombia para el último partido. Ahora, ¿qué pasa si Colombia de pronto llegara a empatar?
0: Mi Benita, no. Ay, no.
1: Bueno, si llegara a empatar, vale, ahí también sumaría 1 punto, llegaría a 4 puntos y pues seguiría bien posicionada, pero todavía no aseguraría clasificación. Tendría que definir todo en la última fecha, probablemente contra Portugal, que ese es el susto. O sea que sí o sí necesitamos que nuestra Colombia el día de mañana pues marque goles y sea la ganadora. Ahora, ¿qué pasa si Colombia pierde? Para los oyentes ahora que están como con esa pregunta, se queda con 3 puntos, si Colombia pierde se queda con 3 puntos, se complica el panorama, ya no depende solo de sí misma, tendría que ganarle a Portugal sí o sí, o sea, la cosa se aprieta, vale. Sí. Si no le gana República del Congo en este partido que vamos a tener mañana, pues sí o sí, mejor dicho, como sea, tendría que ganarle a Portugal o esperar resultados favorables de otros grupos terceros, y entonces aumenta el riesgo de quedar eliminada en fase de grupos o depender de terceros para poder ganar. Entonces, en resumen, ganar es importante. Empatar, pues controlado, pero sin asegurar nada. Y perder sería, pues, presión total en el último partido, que
0: no,
1: sería,
0: pero vamos a ganar,
1: sería
0: no,
1: contra Portugal. Entonces, vuelvo y digo:
0: no.
1: Vale, es que República ganar. Del Congo estuvo fuerte el otro día cuando estuvo jugando con Portugal. Entonces, por ese motivo, creo que ya los jugadores deben de saber a qué se van a enfrentar mañana, que no son cualquier cosa. Han dado sorpresas en el Mundial. Entonces, son 2 partidos muy fuertes para la selección Colombia. Entonces, creo que también ahí se va a mostrar el nivel de los jugadores, cómo están en estos momentos, y a no dejar, pues, nada por ahí, campo abierto, porque usted sabe lo que pasó el otro día cuando se tiró ahí el portero de la selección, sí, Colombia, y ahí quedó.
0: Tenga.
1: Le estaban dando garrote,
0: ay,
1: por
0: ay,
1: eso,
0: ay,
1: ¿no?
0: Dios mío,
1: yo creo que ahí perdió puntos también el portero.
0: Bueno, 8:45, las 8:45, ¿quién me habla por acá?
4: Hola, Palencia, buenos días, y oyente de Tropicana.
0: Señor.
4: Ahí para la vieja Mile, buenos días.
1: Mi amor.
4: Desde Guamalpete, Pacho Páez, le saluda, y el marcador para mí, Colombia 2, Congo 1, para mañana, 9 de la noche.
0: Sí.
4: Apoyemos a nuestra selección Colombia.
0: Un abrazo, mi hermanito querido, Dios.

0: 29 minutos. Adivinen qué, Mirenita.
1: ¿Qué, Pale? Cuéntanos.
0: Mi hija tiene novio.
1: No puede ser, qué emoción.
0: Ahí me la vieron por ahí en la historia, ¿no? Ahí me la vieron por ahí. Sí. Esa niña que aparezco ahí, ojo, no soy el sugar ni nada, soy su papá, pilas. Sí, porque yo la subo mucho por allá en mis historias, en las redes sociales, entonces me dicen, ¡ah! ¿Usted qué hace con esa niña? Ay, no, salta cuna. Sí, claro. Uy, no. Ay, ¿cómo así? ¿Quién es? No, pues es mi hija. Es mi hija, no es que fui papá muy joven. Responsable, eso sí. Gracias a Dios. Muy jovencito. De dos hermosas criaturitas.
1: Y ahora tiene la emoción de saber que, pues, tiene novio la niña.
0: Una de 25 y otra de 18 añitos. Imagínese. Ay, Dios mío, bendito. No, empezar ahorita a hacer cuentas acá de que cuándo, de que sí. Bueno, con las dos chinitas. Con las dos chinitas me pueden decir lo mismo porque las dos son muy lindas, la verdad. Igualitas al papá. María, ¿sí o no? No, mentira. Vea, mi hija tiene novio. Su primer novio, la verdad, me ha dado duro mucho. No. Muy duro, mi querida Milenita.
1: No puede ser, Pale, pero eso da emoción.
0: Pues la verdad es hermoso porque yo la verdad la veo muy enamorada, Mile. Me estuvo preguntando consejos amorosos y bueno, pues yo como buen hombre le dije, yo no seré ningún experto, pero sé que algo muy importante en el amor son los detalles. Le dije así, mi amor, entonces pilas con eso.
1: Oh. Total, totalmente de acuerdo, Pale.
0: Y ahora pues le está llevando un paquetico de Fruit Loop. Todos los días. No sé si el muchacho de pronto se está enamorando de ella o de los frutos, pero que viva el amor, Mile, que viva el amor.
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0: 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Son las 8 de la mañana, 51 minutos. 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
0: Muy bien, son las 8 de la mañana, 55 minutos, 8:55 minutos en tu Tropicana.

0: 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En Tropicana son las
1: 8:56.
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0: 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En Tropicana son las
1: 8:56.
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0: en Tropicana. Son las
1: 8 de la mañana, 57 en Tropicana.
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3: 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En Tropicana son las
1: 8 de la mañana, 58 minutos en tu Tropicana.
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1: 8:59.
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9: 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En Tropicana son las...
10: Son las 9 de la mañana. 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

0: 39.3, la emisora más bacana, bacanísima, la emisora que yo escucho, veo y comparto. Me están diciendo por acá, hey, mañana ya estamos, mejor dicho, con la camiseta, con la 10 puesta, porque mañana juega Colombia y mañana sí o sí ganamos. Bueno, Dios quiera.
1: Es que
0: un partido difícil.
1: Sí,
0: también,
1: vale. Nos toca ganar este partido, porque si no ganamos este partido, entonces nos toca con un rival mucho más fuerte. Claro que este de República del Congo también pues puede dar sorpresas, pero digamos, el tercer partido que viene en camino, uno dice, ese hay que tenerle miedito. A ese partido hay que tenerle miedito. Entonces, vamos a ver cómo nos va en este segundo partido que tenemos mañana.
0: No me diga eso, Milenita, no me diga eso, por favor, no me diga
1: eso. Claro, parece que Portugal, usted sabe, Portugal es Portugal. Y entonces, si no ganamos este partido, pues ya nos tocaría ganar sí o sí con Portugal.
0: Todo el mundo está esperando al bicho. Mañana todo el mundo espera, el sábado 27, ¿no?
1: Sí, señor.
0: Pero esperemos, vamos a ver cómo nos va, que nos vaya muy bien. Partido de la Selección Colombia mañana, mucha gente, la verdad, muy animada. Mucha gente que hace sus apuestas también. Esto sí se ve mucho, ¿no? Las apuestas.
1: Sí.
0: Las apuestas, la gente claro. Que llega y dice, no, mañana Colombia gana y tal, y se ganan ahí su money, su cash, su billete, ¿sí o no?
1: Claro, hay mucha gente que le gusta y le va bien haciendo sus apuestas.
0: Muy bien, a las 9 de la mañana, 15 minutos, yo escucho, veo y comparto Tropicana 99.3. 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

0: Julio, ya casi llega mi mes, ya casi llega mi mes, Milenita. 9 de la mañana, 27 minutos. 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
0: Muy bien. A las 9 de la mañana, 27 minutos. 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
1: En paz.
2: No, la mañana 36 minutos, 5 Tropicana 99.3, mi querida Milenita. ¿Ha visto usted la campaña de sabor de querer tan increíble de Nutresa, Milenita?
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0: 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En Tropicana son las
1: 9:49.
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0: 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En Tropicana son las
1: 9:50.
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3: 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En Tropicana son las
4: 9:52.
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8: 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En Tropicana son las
4: 9:52 en Tropicana.
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9: Son las 10 de la mañana. 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

0: New York Urbana en tu Tropicana 99.3, 10 de la mañana, 36 minutos. Ey, se me corrió el reloj, 10 de la mañana, 36 minutos en tu Tropicana 99.3. 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

0: 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En Tropicana son las
1: 10:46.
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0: Son las 10:47 minutos. 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
0: 10:48.
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3: 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En Tropicana son las
0: 10:48 en Tropicana.
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5: 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En Tropicana son las...
0: Ya son las 10:49 minutos.
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4: Son las 11 de la mañana. 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

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Pendientes, pendientes de Tropicana 99.3, la emisora más bacana, bacanísima. Atención, está pasando, se lo estamos contando en Tropicana. La emisora más bacana, bacanísima. Hello. Pilas, pilas. Porque mañana vamos a estar en el Barrio Popular. Mañana, Barrio Popular, atención. Ahí nos vemos mañana, si Dios lo permite. Mañana nos vemos para cantar todos los goles de la selección Colombia. Mañana nos vemos ahí en el Barrio Popular, atención, Barrio Popular, ahí en toda la esquina de la plaza, frente al Colegio Manuela Beltrán, ahí nos vemos. Mañana, mañana, ahí nos vemos si Dios lo permite, con mi Tropicana 99.

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0: 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En Tropicana son las
1: 11:48.
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1: En Tropicana 11:49.
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2: 11:50.
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3: 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En Tropicana son las
2: 11:51.
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18: Son las 12 del mediodía. 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

0: 2026. En el minuto 38, Argentina hace su primer tanto gracias al señor Messi. La pulguita con el número 10, minuto 38. Argentina 1, Australia 0. Acá cantamos los goles, ya saben. 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
1: 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En Tropicana son las
2: 12:48.
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0: en Tropicana. Son las
1: 12:49 minutos.
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2: 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En Tropicana son las
3: 12:50 minutos con Tropicana.
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3: 12:50 minutos.
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9: 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En Tropicana son las
3: 12:51.
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10: 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En Tropicana son las
3: 12:52 minutos.
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Bueno, pendientes, 1:34 minutos, mi gente. 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J Balvin fue su voz y su música. 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

0: 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En Tropicana son las
1: 1:48.
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0: 1:48 minutos. 1:48 con Tropicana.
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4: 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En Tropicana son las
0: 1:50 minutos con Tropicana, la más bacana.
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0: 1:51.
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9: 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En Tropicana son las
0: 1:51 minutos.
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0: 5 por acá, la tarde bacana para saludarlos y contarles cómo va este mundial.
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0: Bueno, feliz tarde para todos los oyentes, para toda la gente bacana. Arranco por acá contándoles que el partido entre Argentina y Austria ha terminado y además les cuento que sigue haciendo historia Lionel Messi, porque entre el partido de Argentina y Austria, pues queda nada más y nada menos que marcando el segundo gol. Este señor Messi, que la verdad lo deja uno sorprendido, ¿ah? Así que bueno, sigue haciendo historia Lionel Messi en el partido entre Argentina y Austria. La selección albiceleste amplió la ventaja y el protagonista volvió a ser el capitán argentino con su anotación. Messi, oiga, un aplauso para Messi. No solo pues acerca a su equipo a una victoria mundialista, sino también, además, sigue agrandando una leyenda que parece no tener fin. Cada mundial deja pues una imagen para el recuerdo y una vez más el nombre de Messi aparece en los titulares a sus 39 años. Oiga, el astro argentino continúa marcando diferencias en el escenario. Para contarles a esta hora a los oyentes de Tropicana, demostrando que la calidad, la inteligencia y el talento no tiene fecha de vencimiento. Eso ha demostrado nada más y nada menos que Messi, que además sus aficionados en estos momentos pues están celebrando dos goles que hizo el señor Messi en este partido que se estaba llevando a cabo desde las 12 del mediodía, que arrancó este partido contra Austria, y el partido queda 2-0 ganando Argentina. ¡Uy! ¡Qué movimiento! Oiga, qué movimiento, qué partido. 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El capitán argentino volvió a aparecer en el momento clave frente a Austria y sumó pues una nueva marcación, otro nuevo partido, así que la leyenda continúa y Messi sigue siendo este hombre preferido por tanta gente, por tantos seguidores, sigue haciendo historia con la camiseta albiceleste. 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

0: Así es, las mujeres también estamos presentes en el Tropicón de Tropicana y en este Mundial 2026. Arrancando esa tarde bacana, este lunes, contándoles de ese partido que acaba de finalizar entre Argentina, que un partido que además estaba bien interesante, partido que se estaba llevando a cabo con Austria y queda de la siguiente manera, 2-0. A las 2:10, por acá los saludo en este lunes.
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0: Feliz tarde para todos los oyentes, una tarde bacana. Los que se quieran reportar por acá voy a estar 311-4638-993 para que sigamos cantando goles. Porque mirando por acá el listado de los partidos que vienen en camino, pues ahí vamos a tener la agenda muy movida el día de hoy, así que nos vamos preparando. Más adelante les voy a mencionar los partidos que siguen para que ustedes lo tengan en cuenta. Para los oyentes que están muy al pendiente, que siguen muy de cerca. Este Mundial 2026 acaba de finalizar el partido de Argentina-Austria. Viene en camino sobre las 4 de la tarde. Francia va a estar jugando contra Irán, partido que va a ser sobre las 4 de la tarde. Y ya Noruega-Senegal, ese partido va a ser sobre las 7 de la noche. Entonces, bueno, hoy vamos a tener un día muy movido. Para finalizar a las 10 de la noche estará Jordania-Argelia. Último partido, como siempre, 4 partidos. Y hoy pues está movido totalmente. 2:11 en esta

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1: 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Así que por acá los voy a estar inscribiendo de una vez. A los que me cuenten en qué sector, en qué barrio están en estos momentos, en qué lugar, dónde se puede quedar.

0: uno de los oyentes que se ha estado inscribiendo con Tropicana puede ser el ganador y este próximo 6 de julio vamos a celebrar.
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0: Vamos a celebrar que uno de nuestros oyentes es el feliz ganador de esta moto eléctrica. Así que cuénteme por acá, repórteme en qué barrio a esta hora nos van escuchando, en qué sector. De una vez les voy a compartir el link para que se puedan inscribir. Queremos que todos los oyentes participen, que toda la gente bacana que a esta hora nos va escuchando tenga la posibilidad de participar y cuando llegue el 6 de julio digan, oiga, gracias, yo participé y por ese motivo soy la feliz ganadora o el feliz ganador de esta moto eléctrica con Tropicana, la más bacana, bacanísima. Pero ¿en qué barrio? Cuéntenos por acá con notica de voz. ¿En qué barrio se encuentran en estos momentos? ¿En qué barrio puede quedar la moto eléctrica? Cuéntenme por acá.
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0: Estas son las tardes bacanas acá, con Tropicana. Voy por acá. ¿Qué me cuentan los oyentes? Uy, espéreme que se me había quedado por acá el partido, porque acá en Tropicana estamos modo partido. A ver, por acá, ¿qué me dicen los oyentes? A ver, Martincito, hola.
4: Hola, mi negra. Buenas tardes. Aquí trabajando, escuchándola ya de rato, pero no me ha quedado tiempo de mandarle el audio.
0: Ay, Dios mío.
4: Pero esa moto ya sabe que me la voy a ganar yo y se la voy a regalar a usted. Esa moto es suya, se va a quedar en Tropicana con Mile Rivera.
0: Mejor dicho, como dicen por ahí, hasta no ver, no creer, Martina. Porque a veces prometen y ay. A ver, por acá, ¿qué me dicen los oyentes? ¿En qué barrio? ¿Dónde se va a quedar la moto eléctrica de Tropicana en Ribullanos? A ver, por acá los escucho. A ver, tiene que ser con notica de voz. Hola.
5: Yo soy la feliz ganadora de esa moto eléctrica.
0: Mi amor, pero no me dijo dónde está, en qué lugar, en qué sector. Debe decirme en qué barrio, mi amor, para poderle enviar el link. Un abracito. 2:22 minutos.
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0: A los oyentes por acá que están participando, los que ya recibieron el link, deben hacer la tarea muy juiciositos, por favor, de inscribirse. Ingresan a través del link, se desinscriben rápidamente y seguirnos a través de nuestras redes sociales. Tropi Villavo en Instagram, Tropicana Villavicencio en Facebook y en TikTok. Ahí nos pueden ubicar, ahí nos pueden seguir y a participar, porque este 6 de julio vamos a tener a un oyente que va a ser el feliz ganador de esta moto eléctrica con Tropicana. ¡Ay!

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1: La Jugada Segura, para contarles a los oyentes de Tropicana en esta tarde bacana, precisamente la jugada segura que hizo Argentina, que se impuso 2-0 sobre Austria en la segunda fecha. Y obviamente, pues uno dice, este triunfo sellado con un doblete de Lionel Messi que le permitió a la selección argentina asegurar su clasificación anticipada a la fase de este Mundial 2026. Y la verdad, pues va muy bien Argentina. 2:31 en esta tarde bacana con Tropicana. 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

0: Yo no sé ustedes, pero a mí estos muchachos me encanta y más me gusta que ahora retomaron, hablando de Chino y Nacho, que confirmaron su regreso a los escenarios con la gira mundial que se va a llamar Radio Venezuela 2026-2027, la cual les cuento que incluye a Colombia dentro de sus paradas. Según se dice, se anunció, van a estar de concierto. Van a estar recorriendo más de 20 países con sus mayores éxitos. Oiga, qué chévere por Chino y Nacho. Aunque pues aún no se habla de las ciudades exactas o las fechas exactas en las que van a estar en Colombia, lo cierto es que este dúo venezolano ya ha oficializado su regreso y habla de una gira que no solo pasará por Colombia, sino también por países como Estados Unidos, México y Chile. Varios destinos en los cuales van a estar estos muchachos. Chino y Nacho a las 2:40.
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0: 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En Tropicana son las
1: 2.50.
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15: 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Son las
1: 2.51 en Tropicana.
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1: 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En Tropicana son las
2: 2:52, en Tropicana 2:52.
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2: 2:52.
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2: 2:53.
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2: 2:54.
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0: puede pasar en muchas ocasiones que la cura resulta más mala que la enfermedad. Pero como dicen también, no hay mal que dure 100 años, ni cuerpo que lo resista. Ay, ay, ay. 3:08. 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
0: Me gusta muchísimo arrancar esta nueva semana y hacerlo con buenas noticias. No solamente porque estamos en modo mundial, sino también porque es momento de meter un gol, un tremendo golazo. Este golazo se lo voy a contar de qué se trata.
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0: Este es un tremendo golazo. El que estrena Toyota con Bellanos Toyota, por eso quiero saludar en esta tarde, me acompaña por acá Sandy. Sandy Vela, ¿cómo estás, Sandy? Bienvenida a Tropicana, ¿cómo vas?
2: Muy buenas tardes, muy bien, muchas gracias, muy contenta pues de estar acá con ustedes.
0: Me estaba contando Sandy, oiga, Mile, es que estamos metiendo un golazo con Toyota, con Bellanos, y yo, bueno, pero ¿de qué se trata? 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
0: Bueno, aquí están nuestros amigos de Bellanos Toyota en esta tarde bacana con Tropicana.
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0: justamente va a estar jugando nuestra selección Colombia. La selección Colombia definitivamente vuelve a la acción mañana martes en el Mundial 2026 y tendrá pues una prueba muy importante frente a República Democrática del Congo en un partido que puede pues acercar a la tricolor a la clasificación a la siguiente ronda. Así que bueno, ustedes saben que Colombia, nuestra selección Colombia, llega muy motivada después de su victoria 3-1 que tuvo sobre Uzbekistán, un resultado que lo dejó de verdad liderando pues el grupo K, mientras que los africanos sorprendieron al empatar 1-1 frente a Portugal en su debut. Los dos partidos bien interesantes, así que esperemos mañana el equipo de Néstor Lorenzo, que ha mostrado buen fútbol. Mañana va a estar jugando nuestra selección Colombia a las 9 de la noche, que va a ser este partido, y todos vamos a estar gritando Colombia, gol de Colombia. Ustedes, pero yo ya voy a estar celebrando desde muy tempranito. Me voy a levantar de una vez con la camiseta de la selección Colombia y prepárese, porque mañana en cualquier lugar de la ciudad va a estar el tropigol de Tropicana. Como siempre, cada que está jugando nuestra selección Colombia, pues ahí está presente la tropa roja de Tropicana, está presente el tropigol. Mañana vamos a estar en un punto bien importante para que se vayan preparando los oyentes de Tropicana. Mañana en horas de la tarde vamos a estar, mejor dicho, amarillo, azul y rojo. Amarillo, azul y rojo.
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0: Se van preparando los oyentes de Tropicana porque mañana vamos a estar en la Plaza del Popular Monumento La Garza. Y vamos a estar en la Plaza del Popular Monumento La Garza. Ahí va a estar presente la Mapa Cana Tropicana desde las 2 de la tarde. Así que prepárense.
2: ¡Viva la fiesta!
3: ¡Viva!
0: Tremenda fiesta la que vamos a tener mañana. Así que bueno, nos vamos preparando porque Colombia mañana necesitamos victoria. Mañana necesitamos hacer muchos goles de nuestra selección Colombia, así que desde ya, oyentes, nos vamos preparando, vamos pensando cuál va a ser el marcador, cómo va a estar nuestra selección Colombia, que vuelve a cena en el Mundial y lo hace con este partido que viene en camino para mañana con República Democrática del Congo, que tiene pues obviamente muchas, pero muchas oportunidades para ganar nuestra selección Colombia, así que ahí vamos a estar muy al pendiente. Y mañana

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1: Bueno, por acá quiero a los oyentes que estén listos, preparados para llevarse esta moto eléctrica este próximo 6 de junio. A los que todavía no se han inscrito, a los que todavía dicen, oiga, yo quiero participar, lo pueden hacer de una vez. A los que me dejen notica de voz por acá en esta tarde bacana, en este lunes.
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1: Esta moto Ribu puede ser tuya con Tropicana, la más bacana, bacanísima. Pero quiero a los oyentes por acá que me cuenten, que me digan si están listos, si están dispuestos a prender esta moto este próximo 6 de julio con Tropicana.
3: ¡Viva la fiesta! ¡Viva!
1: Son muchos los oyentes los que ya están participando, los que quieren llevarse esta moto eléctrica, pero bueno, vamos a ver cuál será el oyente que va a tener la posibilidad de estrenar este próximo 6 de julio. Oiga, tremendo regalazo, ¿se imagina? Este 6 de julio que usted sea el ganador simplemente por escuchar Tropicana.
3: ¡Uy!
1: No, pero qué regalazo que trae Tropicana este próximo 6 de julio. Apenitas, mejor dicho, para que ustedes arranquen estrenando moto con Tropicana. A ver por acá, los voy inscribiendo de una vez a los que me dejen notica de voz. 311-4638-993. Por acá los voy saludando.
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1: A ver, por acá.
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1: Tropicana, de una vez.
4: Bacana.
1: Bacanísima. Aproveche, mi amor, de una vez. Por acá los estoy inscribiendo. 311-4638-993. No deje para mañana lo que pueda hacer hoy, porque usted puede ser el feliz ganador de esta moto eléctrica. Ustedes pueden ir a través de nuestras redes sociales, @tropivillavo. Pueden ver esta moto eléctrica. Recuerden que deben seguirnos, @tropivillavo en Instagram, @ribullanos. Deben seguir estas cuentas, Tropicana Villavicencio en Facebook y en TikTok. Ahí nos deben seguir. A ver, por acá, más oyentes. Hola.
5: 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Esa moto se queda aquí en el barrio La Rodita de la Grama. Envíeme el link, por favor, gracias.
1: Un abrazo, mi vida, ya te voy a enviar el link. A ver, tengo por acá más oyentes. Yo escucho, voy y comparto Tropicana, hola.
6: 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Esa moto eléctrica es

0: necesito.
1: Un abrazo, mi amor. Por acá me ha enviado otra noticia.
2: La moto Reebok es mía.
1: Eso me gusta, mi vida.
3: ¡Viva la fiesta! ¡Viva!
1: A participar con Tropicana, la más bacana, bacanísima. Por acá te voy a volver a enviar el link, mi amor. Lo importante es que ustedes se inscriban en Tropicana, que puedan hacer la tarea juiciositos. Y este próximo 6 de julio celebremos que un oyente va a ser el feliz ganador de esta moto eléctrica con Tropicana.

0: 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Una tarde maravillosa, una tarde espectacular, bastante soleadita, que está por acá Villavicencio. 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

estamos en Mundial, hablando de la lista de los partidos que siguen el día de hoy. Nos vamos preparando porque a las 4 de la tarde llega otro partido. Sobre el mediodía arrancamos este lunes, ustedes saben, el partido que tuvimos entre Argentina y Austria. Este partido quedó 2-0, ganando Argentina, que además les fue muy bien. Argentina se impuso 2-0 ante Austria en el Mundial y dejó pues una sensación de equipo sólido, serio y con jerarquía en los momentos claves del partido. Nos vamos preparando para otro partido que viene en camino, que va a ser Francia contra Irak, partido que va a ser sobre las 4 de la tarde. Y sobre las 7 de la noche llega otro partido que va a ser Noruega contra Senegal, este va a ser sobre las 7 de la noche. Y sobre las 10 de la noche, partido de Jordania contra Argelia. Estos son los partidos programados para hoy, 22 de junio, en la Copa Mundial de la FIFA 2026. Así que está movidita esta tarde para que ustedes se vayan preparando, para los que están siguiendo muy de cerca lo que es el Mundial y todos los partidos, todos los jugadores, porque hemos tenido bastantes sorpresas. Así que nos preparamos de este partido que viene sobre las 4 de la tarde, Francia contra Irak. Aquí está el Mundial 2026 con Tropicana 347.

0: 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En Tropicana son las 3.52.
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11: 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Son las
12: 3:53 en Tropicana.
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14: 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En Tropicana son las
12: 3:53, en Tropicana 3:53.
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12: 3:54.
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20: 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En Tropicana son las
12: 3:55.
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1: Aquí estoy en las tardes bacanas de Tropicana en este lunes. Los voy a estar acompañando por acá en las tardes hasta que retome nuevamente Jarolito Vargas, que se nos fue de vacaciones, este muchacho. Que se fue por allá a broncearse de lo lindo, justo y merecido. Bueno, por acá voy a estar en las tardes bacanas, acompañándoles, entregándoles información de todo lo que avanza en el mundial, a los oyentes, a la gente bacana que a esta hora nos va escuchando en este lunes.
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1: Arrancando esta hora, ya 14 minuticos que hace que arrancó el partido que se está llevando a cabo en estos momentos. Está jugando Francia-Irak. Este partido que arrancó a las 4 de la tarde está en movimiento. Llevan prácticamente 13 minutos con 49 segundos. Vamos a ver cómo avanza este partido. Les vamos a estar contando, les vamos a estar cantando los goles con Tropicana, la más bacana, bacanísima, para que se vayan preparando los oyentes. Hoy es un día movido, este lunes. Arranca con mucho fútbol, mucho mundial. Y aquí les vamos contando, les vamos informando de cómo va este partido importante el día de hoy. 4:15 en Tropicana.

0: 18 minuticos que lleva este primer tiempo del partido que se está llevando a cabo entre Francia con Irak. Acaba de marcar Francia el primer gol. El primer gol, sí señores, Francia está arriba, tiene su primer gol frente a Irak, que no ha marcado gol en este momento del partido, después de una jugada que terminó en gol y que rompe el equilibrio del encuentro. Oiga, eso se pone bueno. Este partido pues venía bastante cerrado en los primeros minutos, con Irak tratando de plantearse bien en la defensa y cortar los circuitos del juego de Francia, pero pues la presión francesa terminó dando resultado en una acción ofensiva bien trabajada. Francia en estos momentos pues logró encontrar el espacio necesario para finalizar y poner pues el 1-0 en estos momentos, lo que cambia por completo el ritmo del juego. Esperemos a ver cómo avanza. Lo cierto es que en estos momentos, a estos casi 20 minutos que acaba de arrancar este partido de Francia contra Irak, pues Francia ya tiene su primer gol. Aquí les vamos contando cómo avanza este mundial y este partido bien importante.
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1: Estas son las tardes bacanas con Tropicana, 4:33. A las 5 de la tarde vamos a estar en Cómo Atardeció de Tropicana para actualizarnos de noticias, tema de movilidad. A propósito, los oyentes, los tropiamarillitos que me quieran contar a esta hora cómo está la movilidad, dónde están los tropiamarillitos.
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1: Los que me quieran reportar de una vez cómo está Villavicencio, cómo está la ciudad, a las 5 de la tarde que ya arranca nuevamente lo que es el pico y placa en la ciudad. Así que si me quieren datear, si me quieren informar a esta hora cómo está Villavicencio, por acá los escucho. Sandrita, mi amor, ¿cómo estás? Buena tarde.
2: Yo comparto Tropicana, la más bacana, bacanísima. Hola, mi Mile, muy buenas tardes.
1: ¿Cómo estás?
2: ¿Cómo está mi niña? Aquí escuchando Tropicana, la más bacana, bacanísima. Que Dios te bendiga.
1: Un abrazo, Sandrita. Saludo por acá más oyentes a esta hora, buenas.
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1: ¿Qué me reportan por acá? Buena tarde, hola.
3: Muy buenas tardes y buenas tardes, bendecida por Dios primeramente, mi querida y adorada locutora Mile.
1: ¿Cómo está, mi amor?
3: Acá queriendo la molestar, a ver si me pudiera regalar un saludo muy especial.
1: ¿A quién?
3: A Arias Tiro Fijo. Para felicitarlo por ser un gran amigo, una persona muy fastidiosa en todo sentido, y que muchas gracias por pertenecer a mi mundo con el disco de Carne Propia. Por favor, Dios bendiga y guarde esta tarde para todos aquellos que están en sus casas, que están trabajando y regresen desde el trabajo a sus casas, e igual que salen de sus casas a su trabajo. Muchas gracias, siempre
1: un abrazo.
3: Siempre escucho Tropicana desde las...
1: Gracias, mi amor.
3: Cuarto para las 5 de la mañana.
1: Me encanta.
3: Muy feliz día, feliz tarde y feliz descanso para todos.
1: Buena consumidora de radio esta mujer, vea pues, desde muy tempranito. Gracias, mi amor, ahí estamos.
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1: A ver por acá que me reportan.
4: Buenas tardes, estoy buscando al conductor del carro PZK 910 Suzuki Swift, que el día jueves atropelló a mi perrita en Monte Carlo Bajo, sector Villa Milena,
1: ¿sí?,
4: en Villavicencio. Agradezco cualquier información y gracias a Tropicana.
1: Vale, mi amor, gracias por tu reporte y ojalá que esta persona aparezca. Si de pronto alguien sabe información, se puede comunicar al 310-558-9656. Esta persona que estaba mencionando, la oyente de este vehículo, que pueda responder, porque pues obviamente ya tiene su peludito, la tiene ahí pasándole pues al médico, todo el tema de la compra de medicamentos, así que por favor hay que responder. Si alguien tiene información, por favor avisar. Por acá, ¿qué más me reportan? Buenas.
5: Tropicana, la más bacana, hágame un favor.
1: Señor.
5: Es que a ver si de pronto me pueden pasar esa cuñita. Es que cogimos un servicio de taxi en Unicentro.
1: Sí, señor.
5: Para el Emporio. Y en el taxi se quedó una bolsa con un uniforme.
1: Ay, ay, ay.
5: Entonces, a ver si de pronto el señor escucha, si está escuchando esta emisora, para que por favor se comunique conmigo. Al número 320-403-7426.
1: Perfecto.
5: Por favor, gracias.
1: Vale, mi vida, un abrazo. Ahí intentamos ayudar a los oyentes, a la gente a esta hora que nos reporta, que nos piden pues este servicio social. Aquí le contamos en Tropicana. 4:37 minutos. Lo escucho, veo y comparto Tropicana en este lunes, en esta nueva semana.

0: 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En Tropicana 99.3. Ya escucho, me voy, comparto la emisora más bacana. Qué bueno acompañarla, mire, qué bueno estar por acá con usted.
1: Sí, señor, vale, claro.
0: Una tarde bacana, chévere, poderosa, ¿sí o no?
1: Sí, una tarde de verdad muy movida, una tarde también, un día muy movido, sobre todo porque vi esos goles de Messi.
0: Uy, no, golazos, dos golazos. Uy, o sea, sí. La verdad, hemos estado disfrutando de un mundial muy, muy, muy, muy, muy chévere, la verdad. Y Messi, obviamente, pues ese man se tiene que despedir como torero, cortando rabo y oreja. Y eso fue lo que hizo Messi. A esta hora en Tropicana 99.3, la emisora más bacana, bacanísima. 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
1: Sí, vale, creo en que la selección Colombia mañana va a ganar.
0: Bueno, ya por ahí hicieron predicción de que la selección Colombia ganaba. No sé, no me crean. Es una predicción, solamente estoy hablando de predicciones. No sé si de pronto ustedes creen en predicciones.
1: Algunas son acertadas.
0: Pronto, vaya uno a saber. No, ¿usted cree en predicciones, Mille?
1: Algunas. ¿Será? Sí, claro.
0: ¿En algunos como cuáles?
1: En algunos como, por ejemplo, los partidos han acertado.
0: Bueno.
1: En algunos han acertado, vale.
0: Esperemos a ver qué tal. 4:44, yo escucho, veo y comparto Tropicana, la emisora más bacana.
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0: 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En Tropicana son las
1: 4:49.
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0: 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Son las
1: 4:50 minutos en tu Tropicana.
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3: 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En Tropicana son las
1: 4:51 minutos en Tropicana.
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1: 4:52.
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1: Aquí estamos a esta hora de la tarde en este programa que se llama ¿Cómo Atardeció? Villavicencio, Milanita, ¿cómo está? Buenas, buenas, buenas tardes.
2: Hola, hola, Pale, buenas tardes.
1: ¿Todo bien?
2: Todo bien, todo bien. Contentos, felices. Hace exactamente 11 minuticos que arrancó el pico y placa en la ciudad de Villavicencio. Vamos a tener movimiento. Recuerde que hoy tenemos placas terminadas en 5 y 6 para carros particulares, para que lo tengan en cuenta. Y los amarillitos, hoy los amarillitos tienen placa terminada en número 7.
1: Muy bien, ahí está entonces, por favor. Ya inició el pico y placa sobre las 5 de la tarde, exactamente hace 11 minuticos inicia el pico y placa en nuestra ciudad. Por favor, se lo recordamos para que usted lo tenga muy en cuenta, para que usted no va a decir, ay no, era que yo no sabía que había pico y placa. Ojo con eso, porque comparando a estas alturas de la vida como que no aguanta, ¿sí o no?
2: Por favor, sí señor.
1: Entonces, mira Anita, tenemos noticias buenas, buenas noticias tenemos el día de hoy. Vemos en este momento el partido nada más y nada menos que de Francia-Irán. En este momento, 1-0, es el primer tiempo, está finalizando el primer tiempo, vamos a ver cuánto van a dar de minutos, o sea, ya le quedan 30 segundos a este partido, 30 segunditos nada más le quedan a este partido, y esto es lo que me gusta a mí del Mundial, que todos los días vamos a tener unos partidazos, por ejemplo, ese del mediodía sobre las 12, uy, me vi Argentina, uy.
2: Mejor dicho.
1: No.
2: Ya, Messi, mejor dicho, ya.
1: Ya lleva 5 goles.
2: Ya sacó la cara.
1: Ah, ¿qué más quiere? Messi, 5 goles en el Mundial, en 2 partidos. Eso es mucho crack, ¿sí o no? Francia-Irak en este momento ya se juega. Mi querido amigo, si usted quiere escuchar los goles, pues atento de Tropicana 99.3, porque aquí se lo vamos a contar absolutamente todos los goles, ¿sí o no, Milenita?
2: Claro, Pale, ¿usted cree en las casualidades?
1: Sí, las hay.
2: ¿Sí?
1: Sí, claro.
2: Mire, porque hablando precisamente de Messi el día de hoy, el 22 de junio de 1986, en mi año,
1: sí,
2: se hizo un gol del siglo, y este gol lo hizo nada más y nada menos que uno de los máximos goleadores, que fue el señor Diego Armando Maradona.
1: ¡Sí! ¡Sos grande, pibe! ¡Sos grande, boludo! Que está en el cielo ya, cantando lástima, hombre, sus excesos y todo eso. El Diego, pues, ya no nos acompaña.
2: Sí, Pale. Y 40 años después de esto que parece que uno dice el destino está escrito para la selección argentina, pues lo confirma hoy 22 de junio y no es una fecha cualquiera. Es un día bendecido para la historia argentina porque precisamente lo que le estaba mencionando, el 22 de junio, pero de 1986, Diego Armando Maradona firmaba el mítico gol del siglo. Y prácticamente, pues, hoy 22 de junio de este 2026, Lionel Messi, pues, se consagra oficialmente como el máximo anotador en toda la historia de las Copas del Mundo.
1: Qué chévere, me gusta eso. Bien por Messi, o sea, la verdad, se está despidiendo como debe ser, como se despiden los grandes, por lo alto. Y la verdad, como que da mucha felicidad, ¿no? De que a esta persona le vaya bien.
2: Sí, ¿no? Vale. Es que se está hablando, por ejemplo, que Messi en estos momentos rompe el récord histórico porque tiene 17 goles en 27 partidos en 6 ediciones del torneo internacional. Y obviamente, pues en estos momentos, el argentino Lionel Messi, pues, está dando muchísimo de qué hablar en este día.
1: Bueno, aquí estamos. Es Como Atardeció de Tropicana 99.3. Bienvenidos. Le contamos todo lo que está pasando en esta tarde.

0: canción sota, ¿sí o no? En tu Tropicana 99.3, la emisora más bacana, a las 5:27. Yo escucho Guay y comparto la emisora más bacana, bacanísimo. ¿De qué me iba a hablar a un milanita?
1: Vale, le iba a hablar precisamente de una noticia que se da a conocer hace poco, de una tragedia que pasó acá en Villavicencio.
0: Ok, por favor, vamos a contarle a los oyentes. A esta hora tenemos boletín, información importante en Tropicana.
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1: Sí, señor, para contarle a esta hora a los oyentes de Tropicana que un grave hecho de violencia intrafamiliar sacudió el barrio 20 de Julio en la capital del departamento del Meta, dejando como saldo a un hombre muerto y una mujer en estos momentos en estado crítico.
0: Pero ¿cómo así? ¿Cómo así?
1: Vale, qué triste este suceso que ocurrió al interior de una vivienda del sector donde Gerson Darío Camelo Torres está hablando que es un taxista.
0: Ay, Dios mío.
1: Sí, vale. Un taxista de 46 años se está mencionando que este señor atacó con arma blanca a su esposa, Blanca Elsie Acosta Alfonso, propinándole pues dos heridas de gravedad. Y pues el acto seguido, al creer que la madre de sus tres hijos había fallecido, pues el hombre tomó la determinación de autolesionarse con el cuchillo, causando pues heridas mortales antes de que las autoridades pudieran intervenir. Ambos fueron auxiliados y trasladados de urgencia por los servicios de emergencia hacia el Hospital Departamental de Villavicencio. Al llegar al centro asistencial, el personal médico confirmó el fallecimiento del señor Gerson Darío, pues debido a la gravedad de las lesiones. Por su parte, pues su esposa, Blanca Elsie Acosta, en estos momentos permanece bajo pronóstico reservado con un estado de salud altamente delicado, mientras en estos momentos es intervenida quirúrgicamente. Las unidades del Cuerpo Técnico de Investigación CTI ya están adelantando los actos urgentes en la vivienda para así de esta manera poder recopilar el material probatorio y esclarecer judicialmente los hechos. Pero esta es una tragedia que pasó y que se la contamos en esta tarde aquí en Como Atardecido de Tropicana.
0: Dios mío, noticias en este momento que la verdad lo dejan a uno como sorprendido, como asombrado, consternado de todo lo que puede pasar, ¿no? De sí, todo lo que pasa, de lo último que pasa aquí en la ciudad. Dice uno, wow, quién sabe qué decisión, qué pensaría esta persona antes de cometer pues estos hechos. Está hablando que es, al parecer, es un amigo amarito el que pues estaría involucrado en esta noticia, hombre, no muy buena la que tenemos y la que tenemos que contarles a ustedes el día de hoy, la verdad.
1: Sí, vale, muy triste esta noticia y pues esperemos a ver cómo avanza la recuperación de la señora. Pues se da a conocer que ese señor, él decidió quitarse la vida. En estos momentos la señora se debate entre la vida y la muerte. Esperemos a ver cómo avanza esta investigación.
0: Muy bien, esta información a esta hora de la tarde a través de tu Tropicana 99.3, la emisora que yo escucho, veo y comparto. Es mi Tropicana 99.3. A las 5 de la tarde, 31 minutos, Tropicana te informa.
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cuando consigue pareja y se separa. Este no sirvió para nada, para nada y es para nada. 5:42 minutos en Cómo Atardeció de Tropicana. Por acá lo seguimos acompañando. Feliz tarde para todos los oyentes, para toda la gente bacana que están muy activos. Oiga, les quiero contar a los oyentes, yo por acá cantando los goles. Irak en estos momentos contra Francia finaliza el primer tiempo. Francia lleva el primer gol. Irak hasta el momento pues no ha logrado hacer gol y este partido pues sigue en movimiento, prácticamente finalizando el primer tiempo. Vamos a ver cómo les va en el segundo tiempo a este partido que está en movimiento. 5:43 en Tropicana.

0: 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En Tropicana son las
1: 5:53.
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5: 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En Tropicana son las 5:54.
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16: 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Son las
1: 5:55.
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1: 5:56.
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2: 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En Tropicana son las
3: 6:58.
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14: 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En Tropicana son las
15: 6:59 minutos con Tropicana.
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